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Bloque número 3, estoy en el lunes. Aunque usted no lo crea, estamos en el lunes. Claro que sí. La música junto a Dunkel Gold, Farrell Williams, Neil Rogers y Falling Apart.

La versión de Carly Rae Jepsen con Sweet Psicodélico. Viste, lunes, tercer bloque, después de la pausa. Me parece que está muy, pero muy bien. Para que suene bien clarito aquí en el top, ¿no? ¿Qué me contás? ¿Sí? Juntos, mi nombre es Gustavo Castro, capitaneando durante 120 minutos

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1: Vengo de la pausa comercial, chicos, señoras y señores. Me meto en el último bloque del día lunes. Matt París y Achino.

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1: Dos clásicos para el cierre del lunes con los Eurythmics, con There Must Be an Angel.

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1: Que tengan un día lindo, que lo pasen muy pero muy bien. Nos encontramos Dios mediante mañana, claro. Blundy de Dice High marca el final del día de hoy y el final del top del lunes. Será hasta mañana. Chau, chau.

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0: Hola, hola, ¿cómo andan? Muy, pero muy bienvenidos. Hoy es lunes y estamos arrancando esta nueva semana aquí en Únicamente Latinos. Empezábamos con toda la música y lo que estabas escuchando era Gloria Trevi.
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0: Mi nombre es Yanina, les doy la bienvenida a todos los que están del otro lado. Tenemos 60 minutos de programa para compartir con toda la música latina, con todo lo que a vos te gusta, a partir de este momento. El próximo tema musical va a sonar y lo hace junto a esta voz, Gloria Estefan.

0: Hacemos una pausa y en un ratito estamos nuevamente juntos en Únicamente Latino. Únicamente Latino.
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0: Volvíamos de la pausa comercial y lo que estábamos escuchando era La Mosca.
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0: Seguimos con más latinos, porque este bloquecito recién ha comenzado. Tenemos éxitos, adelantos de lo nuevo. Aquí lo tenemos en Únicamente Latinos con esto que es Nuevo, Nuevo de Shakira.

que estábamos ofreciéndote, que te estábamos presentando aquí en Los Latinos del día de hoy. Tenemos más para que te sigas moviendo, vamos bien arriba con la música de este señor.

Nos vamos a ir a la pausa comercial. En minutos vamos a volver para seguir disfrutando de más de lo nuevo, porque tenemos muchísimos adelantos. Hay también algún que otro recuerdo y toda la música que vos ya estás acostumbrado a escuchar aquí en Únicamente Latinos. Luego de la pausa, seguimos. Rey.

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0: Volvíamos de la pausa comercial y disfrutábamos junto a la música de Álvaro Soler.
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0: muchas canciones nuevas, muchos adelantos, intérpretes que no conoces y que te vas a ir acostumbrando a escuchar. Aquí en Únicamente Latinos tenemos algo más de lo nuevo para ofrecerte. Gustavo Cordera.
2: Solo

querés escribirnos, lo podés hacer a radioplayweb@yahoo.com.ar. Escribinos y contanos desde qué lugar estás escuchando, qué te gusta. Si querés dedicarle una canción a alguien, también lo podés hacer, mandar saludos. Lo que vos quieras, ¿sí? radioplayweb@yahoo.com.ar. Seguimos con más música.

Te dije que teníamos algo más de recuerdos. Teníamos recuerdos, no solamente todo lo nuevo. Sí, porque recordar también hace bien. Vamos a escuchar este buen tema.

Ahora sí, los invito a ir a la pausa comercial. Nos vamos con un excelente tema extraído de su último trabajo discográfico. Estamos hablando del señor Ricardo Arjona. Y con este tema nos vamos a la pausa comercial. No te vayas.

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0: Así disfrutábamos de toda la música sobre el final.
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0: Se nos han terminado los 60 minutos de programa. Les agradecemos por habernos acompañado hasta el final, por haberte quedado al lado de la radio, escuchando todas las canciones que pusimos al aire para disfrutarlas junto a vos. Mi nombre es Yanina, te acompañé en las palabras y te espero mañana a la misma hora y en este mismo punto del dial. Que la pases lindo, cerramos y lo hacemos con este último tema. Chau, que la pases bien.

0: Llegamos al final, juntos, con toda la pasión latina. Únicamente Latino, con la conducción de Yanina, que se despide hasta la próxima.
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1: Mi nombre, Marcelo Alejandro León.

0: Bienvenido, bienvenida, a donde quiera que estés, llegó el momento de hacerte compañía en otra producción de Radio Play Studio. Mi nombre es Marcelo Alejandro León. Le damos comienzo a una nueva semana de Forever Hit. En el comienzo, la música de la banda de Gibson Brothers, ¿Qué será mi vida? I just called to say I love you.
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0: Whisper es un grupo musical estadounidense de Los Ángeles que ha logrado obtener muchos éxitos en la década de 1960. Son más conocidos por sus dos temas, The Rhythm and Blues and The Beats Go On, en el año 1980, y Rock Steady, de 1987. The Whisper iba a obtener 15 sencillos de Rhythm and Blues entre los 10 primeros.

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0: Veníamos de la pausa comercial en Forever Hit con la música de Andrea, True Connection, More, More, More.
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0: She's the One. Es una canción escrita por Carl Wallinger, grabada y lanzada en el álbum de 1997, The World Party, Egiptología. En el año 1999, la canción iba a ser grabada por Robbie Williams, lanzada como un B-side con It's Only USA, con It's Only Us. En 1999, la canción fue grabada por el británico Robbie Williams. Se trata del cuarto sencillo de I've Been Expecting You. La canción se iba a convertir en el segundo número uno de Williams en el Reino Unido. Nos vamos a Inglaterra con Robbie Williams, She's the One.

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1: Lo que te traemos es una canción de la banda estadounidense Bon Jovi, incluido de manera original en su séptimo álbum de estudio del año 2000, lanzada como el sencillo el 23 de mayo de ese año. La canción fue escrita por John Bon Jovi, Richie Sambora y Max Martin, producida por John, Richie y coproducida por Luke Evans. El tema se iba a convertir en el más exitoso que ha grabado la banda, superando a Always en el año 94, que hasta ese momento era el más exitoso, tomando la posición número uno en muchos países. El tema se iba a convertir en un símbolo de la banda, la que en escena logró mantenerse a través de los años. La música de Max Martin, Richie Sambora y John Bon Jovi, desde New Jersey, en Forever Hit. Bon Jovi presenta It's My Life.

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0: volvíamos de la pausa comercial con la música de Steve's Heartbeat.
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0: Atrapando la magia de las canciones Forever Hits con otro de los éxitos de la cantante Cher. La canción se iba a lanzar el 19 de octubre del año 1998. Se trata del primer sencillo de su vigésimo tercer álbum, Believe, canción compuesta por Brian Higgins, Stuart McLennan, Paul Barry, Steve Storch, Matthew Grave y Timothy Powell. La cantante Sherilyn LaPierre le iba a modificar algunas líneas a la canción. Momento de presentarte este gran éxito. Sure. Su tema, Believe.

En Forever Hit traemos solo lo mejor. Momento de Inner Circle, la banda musical de reggae originaria de Jamaica. Formada en el año 1968 por los hermanos Ian y Roger Lewis. Entre sus canciones más populares se encuentran Summer Jammin', Rock With You, Sweet A La La La La Long y Games People Play, además de Bad Boys, el tema musical de la película interpretada por Martin Lawrence y Will Smith. Inner Circle, Games People Play, los juegos que juega la gente. Nada.

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0: Veníamos de la pausa comercial, marcando todo el ritmo en Forever Hit, The Weather Girls, It's Raining Men.
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1: Nos vamos despidiendo. Mi nombre es Marcelo Alejandro León. Con otro contenido de Radio Play Studio, muy pronto volvemos. Que tengas un excelente cierre de jornada. Nos vamos con Denise Williams. Let's hear it for the boy. Gracias por elegirnos. Muy pronto volvemos.

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Juanito le dice a su papá: papito, papito, yo de grande quiero ser boxeador, papito. El papá le dice: pero no, pues Juanito, la profesión de boxeador es muy peligrosa. De pronto viene el contrincante, te da un golpe en el ojo, otro golpe en la boca, y bueno, va a estar muy mal. Juanito le dice: bueno, cierto, papito, no, yo de grande voy a ser un contrincante.

Se estaba celebrando el Festival de Música Latinoamericana con la participación de todos los países de Latinoamérica. Y bueno, ya habían pasado las eliminatorias y nos encontrábamos en la gran final. Y a la gran final había llegado Brasil, Venezuela y Ecuador. Ecuador estaba representado por un pastuso y se estaba disputando el melloco de oro. Y decía el locutor, por el melloco de bronce tenemos a Brasil. Y comienza el brasileño. Nuestro amor es así, para ti y para mí, todo es más bonito. Y los brasileños, bravo, Brasil, Brasil, Brasil. Y ahora sí, por el melloco de plata, tenemos a Venezuela. Y comienza el venezolano. Dame una sonrisa, dame el corazón. Y los venezolanos, bravo, Venezuela, Venezuela. Y ahora sí, por el melloco de oro, tenemos a Ecuador, representada por un pastuso. Y comienza el pastusito ahí.

0: Pastucito le fue metiendo a Yamil, a Novoa y también al...
1: Señores, en vivo, en este escenario, los hermanos que nos ponen las piernas a temblar, los que nos ponen a cantar, a llorar y a bailar también.
2: Exactamente, directamente desde Ecuador, con los aplausos bien fuertes, merecidos, constantes y sonoros, los dejamos aquí en el escenario, a los hermanos Carrión. ¡Aplausos!
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1: Mi nombre, Marcelo Alejandro León.

0: Veníamos en el comienzo musical trayendo la música de McFadden and Whitehead, I'm No Stopping Us Now.
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0: 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Hola, bienvenidos, bienvenidas. Volvemos juntos a buscar todos los éxitos de la historia. Historia musical de los 70, 80, 90 y 2000. Con la producción de Radio Play Studio, mi nombre es Marcelo Alejandro León. 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

Es una canción propia de la banda estadounidense de soul y de rhythm and blues llamado Rolls Royce del año 1976. Escrita y arreglada por el ex productor de Motown, Norman Whitfield. La canción fue el primer sencillo del grupo, uno de los éxitos más notorios de la era disco en los años 70. Car Wash es el tema de la película del año 1976 del mismo nombre.

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0: Veníamos de la pausa comercial con toda la música de Forever Hit, Corner Shop, Brimfall of Asha.
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0: Te presentamos en Forever Hit la canción que llevó al estrellato al dúo de pop Sonny and Cher en el año 1965. La canción iba a marcar récords tras haber estado 6 semanas en el Billboard Hot 100. Estuvo compuesta por Salvatore Philip Bono, Sonny Bono, y cantada a dúo por su esposa. Se trata del lanzamiento a nivel internacional y la confirmación como estrellas de la música no solo en los Estados Unidos sino en el mundo. La canción fue reinterpretada en multitud de ocasiones por esta pareja. La última interpretación de esta canción fue en el año 1987, en el programa televisivo de David Letterman. La última aparición conjunta de la pareja separada desde el año 74. UB40 junto

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Sunshine Reggae es una canción escrita y grabada por el dúo danés de música electrónica llamado Laidback. Originalmente fue dado a conocer en julio de 1983. Estaba incluido en su segundo álbum Keep Smiling. El éxito internacional del verano del 83 tuvo que ver con la canción más exitosa de la banda. En Forever Hit suenan los recuerdos. Laidback, Sunshine Reggae.

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0: Volvíamos de la pausa comercial con otro éxito, anticipando lo que se viene en este bloque. Fatboy Slim, Price You.
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1: Sombra a la luz de la luna. Es una canción escrita por el genial y talentoso Mike Oldfield, lanzada como sencillo en mayo de 1983, incluida en el álbum Cries de ese mismo año. Hasta la fecha, ha sido el tema más exitoso de Mike Oldfield. Mike Oldfield, en algún momento y en una entrevista, aseguró que la muerte de John Lennon podría haber influido en la letra de la canción. En Forever Hit, Mike Oldfield, Moonlight Shadows.

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3: En un día como hoy, pero de otros tiempos.
4: Hoy, 26 de mayo, es el Día del Visitador Médico. En 1951, nacimiento de Pilar Cuesta Acosta, Ana Belén, actriz y cantante. 1987, sale el primer número del diario Página 12. 1999, se inaugura el nuevo edificio de la AMIA, Asociación Mutual Israelí Argentina. En el 2013, en Colombia, el gobierno y las FARC llegan a un pacto agrario en el marco del proceso de paz de La Habana.
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4: 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Cuando se trata de memoria a largo plazo, los delfines superan con mucho a los elefantes. Un estudio de la Universidad de Chicago ha demostrado que son capaces de recordar y reconocer el silbido característico de otro delfín con el que han convivido después de que hayan transcurrido más de 20 años. Y eso es importante teniendo en cuenta que investigaciones recientes revelan que cada delfín desarrolla un silbido único y característico que funciona como un nombre que permite a los demás identificarlos.
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1: Hoy, 26 de mayo, es el Día del Visitador Médico. En 1951, nacimiento de Pilar Cuesta Acosta, Ana Belén, actriz y cantante. 1987, sale el primer número del diario Página 12. 1999, se inaugura el nuevo edificio de la AMIA, Asociación Mutual Israelí Argentina. En el 2013, en Colombia, el gobierno y las FARC llegan a un pacto agrario en el marco del proceso de paz de La Habana.
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1: 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Una rana cuya boca es más larga que sus piernas, monos narizones, buitres desmelenados y topos horrorosos con una vida sexual muy activa.
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3: Hoy, 26 de mayo, es el Día del Visitador Médico. En 1951, nacimiento de Pilar Cuesta Acosta, Ana Belén, actriz y cantante. 1987, sale el primer número del diario Página 12. 1999, se inaugura el nuevo edificio de la AMIA, Asociación Mutual Israelí Argentina. En el 2013, en Colombia, el gobierno y las FARC llegan a un pacto agrario en el marco del proceso de paz de La Habana.
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0: Mañana de martes 26 de mayo del 2026, señoras y señores, cuando aún quedan los ecos quizás del 25 de mayo, del cumpleaños de la patria, de un viva la patria tal vez, de un feliz día de la patria y demás, bueno, quedan todas esas cosas que pasaron en un día como el de ayer, ¿no? En un fin de semana largo que también por ahí se manifiesta como también un hecho turístico importante, según veía algunos títulos. Bienvenidas, bienvenidos, muy buenos días para todos. Arrancamos este martes, fin de mes, estamos allí terminando un mayo y empezando el mes de junio, el mes del mundial. Me voy a saludarlo a Manuel Godoy, nuestro compañero de tareas, que ya está también junto a nosotros, sumándose a este Sonidos del Valle. Manuel, bienvenido, buen día.
1: Muy buenos días, Carlos, buen día para toda la audiencia. Y yo le sumaría que aún quedan los ecos de la, bueno, victoria histórica de Belgrano,
0: sí,
1: de Córdoba,
0: señor,
1: que celebró el título, el único título que tiene por ahora, pero lo celebró ayer con una histórica caravana por Córdoba. Bueno, fueron hasta Jesús María a celebrar con la Mona Jiménez, los jugadores, bueno, una verdadera fiesta también, se tiñó el celeste Córdoba.
0: Sí, señor, como debe ser el fútbol, así, ¿no?
1: Sí, bueno, el fútbol es impredecible, más cuando le pifias por ahí, ¿no?
0: Sí,
1: cuando
0: señor.
1: Querés tener chapa de técnico y te vas para cualquier lado y haces las cosas mal, ¿eh? Como las hizo el Chacho Code, por eso viene lo que viene, ¿no?
0: Así me decía el hincha de la Motito ayer. Dice, lo perdió el técnico. Dice, culpa el técnico, perdimos.
1: Es que la verdad es que así como lo ve él, lo veo yo, lo ve cualquiera, sí, sí, ¿no? Sí, somos imparciales. Que no hagas cambios, estás viendo que necesitas hacer cambios para reforzar la defensa, ya sea para muchas cosas. Bueno, si no haces cambios, después viene lo que viene, ¿no? Con un técnico que es un bicho como ese, Cialis, que sabe todo, ¿no?
0: Claro.
1: Él sabe cuando va a sacar un jugador que rinde y pone otro. Cambió la cara cuando lo saca, lo pone el Mudo Vázquez y después lo saca Pacerini al 9 y pone el otro 9, que es el Ubita Fernández, ¿no? Que fue el que hizo los dos goles, ¿no? Para la victoria 3-2, ¿no? Así que bueno, esos son los ecos que han quedado en el fin de semana, pero bueno, nosotros estamos en el martes, un martes que se presenta soleado por aquí por Alfa Corral.
0: Lindo,
1: la temperatura actual es de 6 grados, pero la térmica es de 4.
0: Sí,
1: cuatro
0: sí,
1: horas,
0: está, está fresquito. Está.
1: Sí, hoy va a ir ascendiendo, obviamente,
0: sí, sí,
1: ¿no? Pero
0: sí,
1: típico de otoño tirando para el lado de invierno. El viento es del noroeste, a 5 kilómetros de hora, está marcando por aquí. La humedad relativa en el ambiente es del 76%. La presión atmosférica es de 1022 decimal 7 hectopascales. Cielo despejado, visibilidad normal.
0: Y el pronóstico dice, según el Servicio Meteorológico Nacional, para hoy algo parcialmente nublado, mañana miércoles 27, parcialmente nublado, una máxima que rondará los 18 grados y una mínima de 4. Para el jueves sube la mínima alrededor de 9 grados y una máxima de 15, mayormente cielo nublado. El viernes 7 de mínima, máxima 20, madrugada mañana parcialmente nublado, algo nublado. Para el sábado 8 de mínima, máxima 15, parcialmente nublado. Domingo 8 de mínima, máxima 18, mayormente nublado. Y el lunes 7 de mínima y máxima de 18, mayormente cielo nublado. Ya el lunes va a ser primero de junio del 2026. Así como estará en las temperaturas, parece ser que vamos a tener el próximo fin de semana un fin de semana agradable, templadito, no muy frío, ¿no? Por lo que veo, las mínimas van a subir un poquito.
1: Sí, realmente, ¿no? Y a partir del jueves tendríamos algo de neblina también en la región, ¿no? Hoy el récord lo tuvo Perro Tarán con 2 grados bajo cero, ¿no? La térmica estaba marcando 4 grados bajo cero. Después Vicuña Mackenna con 1.5 grados bajo cero. Esos son los lugares que se destacan, ¿no? Y bueno, por aquí anduvimos en 0 grados, pero no duró mucho. Después ya volvimos a lo normal, que es la temperatura por arriba de los 0 grados, y ahora ya está ascendiendo de poquito, ya tenemos 6 grados y en las décimas también. Seguramente hoy vamos a tener alrededor de entre 18 grados, por ahí, ¿no? 17, 18 grados, sería lo más.
0: Bueno, por lo menos no ha sido tan, no se ha acentuado tanto la helada como en otros lugares, como por ahí, por Berro Tarán, ¿no? Con 2 bajo cero, una helada bastante fuerte.
1: Sí, sí, sí. Son lugares donde la helada afecta mucho, ¿no? Se siente mucho a veces. No son periodos largos, pero al amanecer sobre todo,
0: claro,
1: suele, suele ponerse blanco en media hora, en 15 minutos aparece el helado, tremendo helado, ¿no? Como suelen decir. Pero bueno, ahí está. Entonces, la cuestión es que hoy tenemos solcito de nuevo, ¿no? Así que bueno, vamos a ver qué depara en los próximos días.
0: Pero muy bien, sí, por lo que dice el servicio, vamos a tener buen tiempo hasta la semana que viene. Ya después ya irá ir cambiando capas, ya rumbo a lo que es, ya se va a ir yendo el otoño, ya estamos en el último mes del otoño.
1: Sí, sí, realmente.
0: Muy bien, buscamos los principales títulos de este martes.
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0: Martes 26 de mayo del 2026, gobierno. Se vuelve a reunir la mesa política en medio de los intentos de Milei por equilibrar la interna. Precaución en la rotonda Seminario por maní disperso sobre la carpeta asfáltica. Conflicto, nueva semana de paro docente en la Universidad Nacional de Río Cuarto. La AGD confirmó medidas del 26 al 30. Pronóstico, hoy será el día más frío de la semana. El jueves vuelven las temperaturas otoñales. Hay un informe en la página de Puntal referido al comportamiento del clima. Balance, Córdoba superó los 310.000 turistas y tuvo un movimiento económico récord durante el fin de semana largo. La confianza en el gobierno volvió a caer en mayo y acumula 6 meses de contracción, según un informe. 25 de mayo, Yayora pidió por la unidad de los argentinos. Multitudinario desfile cívico-militar del Gran Río Cuarto, esto es en la conmemoración del 25 de mayo. Las Higueras fue proclamada oficialmente como ciudad. ¿Qué más tenemos? Yayora pidió a los senadores por la zona fría. Córdoba perdería 12 mil millones de pesos. ¿Qué otro título más del ámbito de la realidad cotidiana? Milei reunió al gabinete en Casa Rosada para aplacar la interna libertaria. En el 2016, aniversario del 25 de mayo, o sea, 216 aniversario del 25 de mayo, el Gran Río Cuarto ratificó su trabajo conjunto. Fin de semana largo, se movilizaron más de 1.400, algo así como 1,4 millones de personas que gastaron en distintos lugares dineros que aportaron a las regiones, caso de Córdoba y otros centros turísticos del país. Día histórico en Las Higueras, entre la fiesta patria se oficializa su declaración como ciudad. Los servicios en la ciudad de ayer, colectivos como un día domingo, bueno, 25 de mayo, duro mensaje del arzobispo en el Tedeum. Nos faltan dirigentes que se animen, dice, a cumplir sus funciones, debe ser algo así, ¿no? Postales de un día patrio en el Gran Río Cuarto, fotos y demás, que hacen a lo que fue el 25 de mayo. Dejamos por un ratito esta realidad, luego la retomamos con ampliando alguno de estos títulos. Nos vamos con Manuel, que ya tiene toda la... las noticias referidas al ámbito del deporte este fin de semana. Adelante.
1: Muy bien, entonces Belgrano de Córdoba celebró el título con una histórica caravana por Córdoba capital. Con la mente en la Copa Sudamericana, River vuelve a los entrenamientos tras perder la final de la Apertura 2026. Joaquín Cortina, Alejo Cravero y Francisco Martínez, los ganadores del turismo pista en San Jorge. Franco Colapinto, sexto en el Gran Premio de Canadá en su mejor fin de semana en la Fórmula 1. En el ámbito del tenis, Novak Djokovic derrotó a Parricar y está en segunda ronda de Roland Garros. España confirmó sus convocados para el Mundial 2026. Colombia presentó su lista de convocados también para el Mundial. Inter Miami confirmó la lesión de Lionel Messi tras su salida ante Philadelphia Union. Tras pie de Atenas de Río Cuarto en el torneo Federal A, perdió 1-0 ante Cipolletti por la décima fecha. Liga Regional, Primera División A, San Martín de Vicuña Mackenna hizo los deberes y alcanzó a Roncedo en la cima. Belgrano de Mackenna terminó con el invicto de Banda Norte. En el ámbito del hockey sobre césped, Damas A, Urucuré se quedó con el bonus en un vibrante clásico ante Universidad Nacional de Río Cuarto. En el ámbito del boxeo, en el centro 11 de la ciudad de Río Cuarto, el local Nicolás La Esencia Rosales se impuso por puntos en decisión unánime ante Diego Guevara, púgil oriundo de Florencio Varela. En el ámbito del básquetbol, dura derrota de Banda Norte en Villa María, cayó ante Unión Central por 93-59. En natación, Macarena Ceballos clasificó a los Juegos Odesur 2026 y ratifica su gran presente. Copa Libertadores, un Lanús ya eliminado en la fase de grupo, enfrenta hoy a Mirasol de Brasil. Copa Sudamericana, San Lorenzo de Almagro, puntero del grupo D, recibe a Recoleta de Paraguay, partido que se va a jugar hoy a las 21:30. También por Copa Sudamericana, Deportivo Riestra, que quedó eliminado, visita Palestino de Chile hoy a las 21:30. En el mundo Boca, bueno, lamentablemente debemos decir que murió Fernando Galloso, histórico entrenador de arqueros de Boca Juniors. Y por Copa Libertadores, Estudiantes de La Plata recibe hoy al Team de Colombia a las 21:30 horas también. Esa es la actividad de algunos de los equipos argentinos que comienzan a desandar su camino en la última fecha de la fase de grupos, tanto de la Copa Libertadores como de Copa Sudamericana. Dicho sea de paso, más adelante vamos a estar repasando cómo están las posiciones en cada grupo que integra los equipos argentinos, tanto en Copa Libertadores como en la Sudamericana. Bueno, algunos equipos ya han quedado eliminados también, así que bueno, no tienen chances, pero tienen que completar obviamente sus partidos, que es la fecha 6 de la fase de grupos, entonces, de las dos copas.
0: Pero muy bien, perfecto. Entonces, así como están las cosas en el mundo del deporte, la reseña de los títulos, luego más adelante un pantallazo de, bueno, de todo lo sucedido, ¿no? En un fin de semana que, bueno, sin lugar a dudas tiene como este eje central de atención lo que fue el triunfo de Belgrano, haciendo historia con la obtención del campeonato.
1: Así es, Carlos. Se le viene muy bien al fútbol del interior.
0: Exacto,
1: sin lugar a dudas, potencia de alguna manera el fútbol del interior, porque bueno, a veces siempre la copa queda allá para los equipos grandes, los que están más cerca, ¿no? Y haber trasladado toda esa fiesta, esa ceremonia al Kempes, al interior del país, se hace muy bien, ¿no? Bueno, fue un partido donde Belgrano siempre lo perdía el partido, ¿no? Lo comenzó perdiendo, bueno, después ese estiletazo del final que, bueno, se viene porque Caudé no hizo los cambios que debería haber hecho, porque se tendría que haber dejado de hablar las estupideces que dijo y hacerse expulsar como un tonto. Eso demuestra que, y si bien puede estar a la altura de un club grande como River, pero no es un ejemplo, ¿sabes? ¿No? Y más tratar de ladrón al árbitro cuando la falta, el penal donde pega el jugador de River, es cobrable. Por más que no le guste, a quien no le guste, es cobrable. Entonces el árbitro va a recurrir al VAR, y si desde el VAR le dicen, mira, cobralo porque es penal, lo va a cobrar, y punto, ¿no?
0: Claro.
1: Más allá de que el jugador, cuando le da el impacto de la pelota, quiere sacar el brazo, pero ya está, y más cuando es una mano dentro del área, ¿no? Eso, para quien que sabe un poquito de fútbol, le va a decir que es cobrable, ¿no? Y bueno, no por eso se le va a salir la cadena al tal Code y va a comenzar a insultar al árbitro, a todo, a quien se cruza.
0: Claro, qué lástima.
1: Me parece que no es ejemplo, y menos estando siendo la cara visible de un club tan grande como River, ¿no? Tiene que mantener la calma, ¿no? y sacar viejos trapitos que quedaron allá hace tiempo, que le robaron otra final, que esto, creo que se perjudica. River perdió la concentración y no hizo los cambios que tenía que haber hecho, porque si hubiese reforzado la defensa, hubiese puesto otro jugador que le ayudara al Huevo Acuña, que dicho sea de paso, hasta que se lesionó o no sé qué le pasó, la rompió, porque jugó un partidazo. Por algo es un tipo que integró a la selección campeona del mundo en Qatar, es un campeón del mundo, ¿no? Jugó como realmente se juega en la final, pero tendría que haber tenido algún otro socio, no lo tuvo. Bueno, y así, ¿no? Muchos jugadores tocados también, lesionados, que eso hace que, bueno, por ahí no rindan al 100%. Y del otro lado, ¿qué decir, no? Bueno, la seguridad en el arco, bueno, dos tremendos arqueros. Beltrán en River, yo creo que es el que se salva de la crítica, porque hizo lo que pudo, es un arquerazo realmente, ¿no? Del otro lado, decía yo, bueno, desde el arco, el uruguayo Cardoso, después con personas que tienen muchas experiencias, jugador con mucha experiencia, ¿no? Como es el 10, el capitán, como es el chino Celarayán, ¿no? Y después, bueno, fue poniendo cambio entre el Mudo Vázquez, bueno, para aquellos que no lo conocen, Vázquez emigró muy joven al fútbol europeo, un jugador que tiene muchísimos partidos en el fútbol italiano, estuvo en España también. Bueno, quizás el que estuvo más flojo de los que tiene más experiencia fue Rigoni, ¿no? Que tuvo un error y ese fue el primer gol de River. Pero después un tipo que tienen experiencia, saben cómo sacar adelante un partido, ¿no? Bueno, y ahí está de prueba que un jugador como ese Vázquez, ¿no? Que se tira abajo y le gana a uno de los juveniles de River la pelota, porque tampoco falta, como se desarma queriéndola cobrar, pobre, no es falta, y eso hace que después venga el pase y venga el gol de Lubita Fernández para que bueno, se quede la victoria en manos de Belgrano, ¿no? Un buen grupo, Belgrano, porque alterna jugadores con experiencia y jóvenes, ¿no? Entonces, lástima que, bueno, por ahí son tantos los partidos que se juegan, es tanto el tracking que, bueno, el grupo no llega entero porque siempre se lesionan los jugadores, ¿no? O llegan con lo justo, ¿no? Le pasó a River con varios jugadores que, bueno, estaban lesionados. Alguno fue infiltrado también para que pudiera jugar, ¿no? Es el caso de Moreno, el jugador que jugó infiltrado también, bueno, y algunos tocados que no rinden, un jugador lesionado no va a rendir nunca, no tiene que rendir, pero bueno. Se jugaban el todo por el todo en la final. Ahora Belgrano se le abren puertas porque ya quien más tiene, ya está clasificado para la próxima Copa Libertadores 2027 sería, pero después tiene 4 finales más, ¿no? Le vienen, así que bueno, ya se venía hablando de antemano eso, que el que ganaba de ahí tiene 4 opciones más, ¿no? Tiene la posibilidad de adquirir alguna otra copa para la vitrina, ¿no? Pero bueno, le viene bien al fútbol del interior del país, no solamente el fútbol de Córdoba, sino al fútbol del interior del país, que a veces es criticado o a veces es dejado de lado, de alguna forma, ¿no? Y le viene bien a una institución como esta. Fíjate vos que ayer cumplía 125 años River, ¿no? Mira, de su fundación, ¿no? Y hoy, un día como hoy, se jugaba por primera vez un partido en el Monumental, ¿no? Pero bueno, hubiese sido otro si lo hubiese ganado a la final, se festejaban, se tapaban muchas cosas que ahora quizás salgan a la luz. Ahora a River lo único que le queda es seguir en camino en la Copa Sudamericana. Y entonces, de paso, estaba viendo el grupo H, donde está puntero River, con 11 puntos. Después el Carabobo de Venezuela tiene 9, el Bragantino de Brasil tiene 7, y el Blooming de Bolivia, que es el próximo rival de River, está último, eliminado con 1 punto. O sea, claro. River está jugando el miércoles a las 21:30 en el Monumental frente al equipo de Bolivia, Bloom, ¿no? El otro partido, obviamente, lo juega Bragantino con el Carabobo, pero bueno, es pelea de segundo, ¿está ahí? Porque bueno, tendría que ser una hecatombe y el Blooming, que solamente tiene 1 punto, le gane a River. De esa manera, y Carabobo, claro, que gane, claro, le gane a Bragantino, que va a jugar el equipo venezolano. Carabobo juega de visitante ante los brasileños. Si Carabobo le gana, lo empata a River, pero habría que ver la diferencia de gol, ¿no? Y si los brasileños ganan, tampoco lo pegó el River, porque tienen 7 puntos, seguirían a 10 y River quedaría como puntero, ¿no? Claro. Está clasificado prácticamente para la próxima, ¿no? Y mira, vaya paradoja, porque mira esto, Carlos, si en el grupo D la Católica, por ejemplo, le empata a Boca, que bueno, muchos dirán, ojalá que eso no ocurra, pero la Católica está puntero con 10, Cruzeiro está segundo con 8, son los dos que estarían clasificando, y mira que es la cuestión, en el tercer lugar está Boca, sí. ¿Qué digo con esto? Que cae el tercero de cada grupo de la Libertadores, cae a la Sudamericana. ¿Quién te dice que por ahí hay clásico con River, ¿eh?
0: Ah, mira.
1: Claro,
0: de última, claro.
1: El tercero, realmente, ¿no? El tercero de cada grupo de la Libertadores cae a los octavos de final de la Copa Sudamericana.
0: Ah, mire, cómo lo han armado,
1: sí,
0: ¿no?
1: Sí, eso ya viene hace tiempo, ¿no?
0: Sí, sí, sí.
1: Que,
0: sí.
1: Podría haber un clásico, bien, habría que ver el cruce ahí, ¿no? Pero bueno, se podría dar, ¿no? Y estaba viendo en Copa Libertadores, por ejemplo, el único que está puntero, que ha hecho una muy buena campaña en el grupo H de Copa Libertadores, es Rosario Central. Rosario Central ya está clasificado, tiene 13 puntos, ¿no? Es el único de los argentinos que está puntero. Después, tercero está en el grupo Boca, está tercero. Estudiantes de La Plata también está tercero, ahí en el grupo que manda el actual campeón de la Copa, el Flamengo. Y después, que bueno, tenemos a Lanús, que ya quedó eliminado también, que juega solamente para completar el fixture. Y Platense, mira, Platense en el grupo E está segundo. Corinthians es el puntero con 11, Platense tiene 7, ¿no? Pero los vamos a repasar los grupos también y las próximas fechas, la última fecha que se juega con los horarios y todo eso.
0: Pero muy bien. Qué bárbaro, qué completísimo, Manuel, todo. Entonces, cómo están las cosas, cómo están los equipos, en sus posiciones, sus posibilidades y todo lo que hay que saber lo tenemos acá.
1: Por supuesto que sí, Carlos, y en la Liga Regional de Fútbol de Río Cuarto, para no ser menos, también es apasionante, porque hasta hace poco tiempo, hasta hace unas pocas fechas, Roncero de Gingen era el que mandaba, el manda más. Pero ¿qué pasó? Quedó libre en esta fecha, y el inmediato perseguidor, que era San Martín de Vicuña Mackenna, hizo bien las cosas, porque le ganó 2-1 a la Universidad de Río Cuarto, y con esto lo iguala en la tabla de posición. ¿Qué quiero decir con esto? Que estos dos equipos que están punteros ahora en la primera división A tienen que jugar entre sí, así que se torna apasionante la definición del torneo de la Liga de Río Cuarto, ¿no? Porque tiene dos punteros por ahora y se tienen que enfrentar entre sí, creo que es en la última fecha.
0: Pero muy bien, perfecto, entonces, así es como están las cosas.
1: Así es, y bueno, y otra sorpresa, Banda Norte, Lobo del Parque San Miguel, que va invicto en el torneo de primera división, esta vez tuvo una caída. Fue goleado por Belgrano de Vicuña Mackenna 4-1 y se quedó sin invicto el verde del Parque Sarmiento.
0: Pero muy bien, perfecto. Entonces, así están las cosas en el mundo del deporte y en todo lo que ha sucedido en un fin de semana largo, que bueno, ya fue superado y ya estamos transitando el trabajo por acá, ¿no? En este día martes.
1: Así es, un martes que parece lunes por el feriado de ayer, ¿no?
0: Exacto, pero, sí, es como un lunes, segundo lunes.
1: Sí, exactamente, ¿no? Bueno, hablábamos recién del fallecimiento del histórico entrenador de arqueros de Boca, ¿no? Fernando Galloso, bueno, que hace tiempo venía padeciendo esta enfermedad que es terrible, una enfermedad terrible como es el famoso ELA, ¿no? De eso falleció
0: sí,
1: Galloso.
0: Sí, sí, sí.
1: En su momento le habían hecho donaciones y todo lo demás, pero es una enfermedad que, bueno, día a día va avanzando y acabando con la vida.
0: Sí, es terrible como avanza y es imparable.
1: Sí, sí, sí, realmente, ¿no? No, y aparte, atrofia los músculos, es terrible realmente, ¿no? Y bueno, de eso falleció este histórico entrenador de arqueros que pertenecía al club Boca Juniors.
0: Pero muy bien, perfecto, entonces, volvemos en un ratito, Manuel.
1: Cómo no, por supuesto que sí, Carlos, con la primera parte del horóscopo y ya desarrollando algunos de los títulos deportivos del día de hoy.
0: Pero por supuesto que sí, por acá tenemos un saludito, muy buenos días, dice, ¿cómo están? Dice, ¿me podés pasar un tema del Desacatados? No se ve. Saluditos desde Coronel Baigorria, un gran abrazo, dice Gustavo Arce.
1: Ah, Gustavito Arce.
0: Qué grande, otro firme oyente que tenemos. Ahí tenemos otro gran oyente por Coronel Baigorria.
1: Claro que sí, por supuesto que sí.
0: Bueno, ahí entonces le mandamos un saludo grande. Manuel, volvemos en un ratito, esperamos su llamado.
1: Cómo no, por supuesto que sí, Carlos, hasta luego.
0: Hasta luego, muchas gracias, y vamos con Desacatados. Para el amigo Gustavo, le mandamos un abrazo enorme desde aquí, desde Alpacorral, en el pie de la Sierra de los Comechingones, para Coronel Baigorria, quien nos escucha por ahí, y para Gustavo, que está escuchando la radio, y tal vez le haga un pasito a este No se ve, en lo oscuro no se ve. Ahí lo tenemos, Desacatados.

0: día bonito en Alpacorral, cielo despejado con muy pocas nubes, si se quiere, ¿no? Un día lindo, realmente el sol va iluminando este valle hermoso por aquí, tenuemente, tibiamente, en esta mañana de este 26 de mayo del 2026. Se pasaba la música de Desacatados, que lo había solicitado por mensaje al 3584-390-490. Gustavo, desde Coronel Baigorria, nos escucha por ahí vía internet, para esos lados. Muy bien, aquí estamos en la 889, bueno, después de la festividad patria del 25 de mayo, estamos junto a ustedes, queridas amigas y amigos, como estaba previsto. Ayer se desarrolló el acto en el Museo Histórico Provincial de Alpacorral, ya seguramente se van a estar subiendo las imágenes. Ayer veíamos algunas historias ya subidas, ya hay algunos posteos por ahí de algunos bailes que se han hecho allí, bailes tradicionales, bueno, guitarreada entre amigos, con la presencia de Carlitos Escudero, César Rojo, los hermanos Cáfaro, que realmente fueron todo un espectáculo musical, y los bailes, con el taller de danza folclórica del Centro Cultural, el Raíces de Alpacorral, que también estuvo actuando allí con la gente mayor ahí, ¿no? Así que, bueno, hay de todos, jóvenes, mayores y demás, en ese ballet espectacular, ¿eh? La presencia de los bailarines de Tierra y Tradición de la ciudad de Río Cuarto, junto a los hermanos Cáfaro, que estuvieron acompañando, allí dándole un marco bonito en una tarde espectacular, gracias a los artesanos que también se hicieron presentes, a la gente del Centro de Jubilados, bueno, a todas las instituciones que de una forma u otra estuvieron presentes allí junto a las autoridades, la gente de la Municipalidad de Alpacorral, la señora intendenta Marina González, y por supuesto su equipo de trabajo allí estuvieron también, la secretaria de Turismo, Lourdes Gilman, por decir algunos, el secretario general de gestión, señor Alberto Liza, entre otras autoridades, y por supuesto los señores concejales, que también se hicieron presentes, que vimos que andaban por ahí dando vueltas, la gente de la subcomisaría Alpacorral, también el personal de la subcomisaría, que también estuvieron presentes, bomberos voluntarios de nuestra localidad, bueno, todas las instituciones, y eso es bonito, ¿no? Eso es lindo, que estén compartiendo algo tan lindo que es un acto patrio como el que hacía mucho que no se tenía un acto así en familia, y resaltando los valores de nuestra Argentina, de nuestra patria, 216 años de aquel comienzo, de aquella primera junta, la primera junta que se llevó a cabo allá en 1810, y que luego, bueno, de mediante proceso, se convertiría en lo que hoy en esas tierras, ese conjunto de provincias, las Provincias Unidas del Río de la Plata, se convertirían en países como los que hoy tenemos en América del Sur. Uno de ellos es este hermoso y maravilloso país, Argentina.
1: Del Serie 25, esto es Amor.
0: Gran Rex. Sonidos del Valle, en el aire de la radio, 26 de mayo del 2026. Agradable jornada la que tenemos en este martes por aquí.

Lo más reciente de la 21, amor, en vivo desde el Gran Rec, sonaba por aquí la 21 en la 889. Bueno, arranca la 60ª, la 72ª exposición de otoño en la Sociedad Rural de Río Cuarto, ¿no? 72 exposición allí entonces en Río Cuarto. La tradicional muestra ganadera abre sus puertas este año con una programación que combina remates, congresos, exposiciones y espectáculos hasta el 31 de mayo. La Sociedad Rural de Río Cuarto es el escenario de la 72 exposición de otoño de ganadería que arrancó este martes y se extendería hasta el 31 de mayo. La muestra, una de las más convocantes del calendario agropecuario regional, propone una agenda variada que incluye remates, congresos, exposiciones y espectáculos con actividades pensadas para toda la familia. Va a estar buenísimo eso ahí, ¿no? Durante 6 jornadas la programación incluirá concursos, ganadores, jornadas técnicas, inteligencia artificial, exposiciones equinas y porcinas, ovimpiadas. ¿Qué será? Ovimpiadas. Feria rural y propuestas musicales para toda la familia. Bien, ¿qué más? A ver, la exposición de otoño es un punto de encuentro anual para productores, comerciantes, público en general del sur de Córdoba, y en su edición número 72 mantiene el formato que la consolidó como referencia del sector ganadero local. 72 edición, allí entonces, lindo para acercarse y visitar seguramente el lugar, sobre todo a la gente de campo, ¿no? Que siempre le gusta por ahí acercarse y tener una visión y ver un poquito, y quién dice, por ahí hasta comprar algo, ¿no? Algún ejemplar.

0: Bien, amigas y amigos, seguimos por aquí en el aire de la 889. Pasaba Guasones, pasan las horas. Dedicado para los muchachos que están laburando allí, para el lado de la Unión de los Ríos, que se comunican al 358-4390-490, así como también se comunicaba esta mañana el amigo Gustavito de Arce, de allá, de los pagos de Coronel Baigorria, así como también se comunican casi todos los días. Tenemos algún mensaje de alguna localidad vecina, que nos escuchan vía internet en www.fmalpacorral.com, y si no, en la aplicación Simple Radio, así se llama, Simple Radio, que la mayoría la tienen los teléfonos, donde encontrás todas las radios del país y de algunos otros lugares también. Pero para no tener que andar buscando todo el tiempo, le pones FM Alpacorral, la buscas, y una vez que la encontrás, la pones en favoritos y después la vas a tener ahí siempre. 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Me voy al encuentro de Manuel, que está en la unidad de comunicaciones. Adelante.
1: Muy bien, muchas gracias, Carlos. Bueno, ya lo decíamos a modo de título esta mañana, dolor en el mundo Boca. Murió Fernando Galloso, el histórico entrenador de arquero. Además de Boca, pasó por Racing, Vélez, Tigre y Nacional de Montevideo, y tras ser diagnosticado de ELA, había dejado el trabajo de campo, pero se desempeñaba como coordinador de arqueros y en el último tiempo su estado de salud se había agravado. Fernando Galloso, histórico entrenador de arqueros de primera división y coordinador de arqueros en las inferiores de Boca, falleció este martes a los 55 años tras luchar durante los últimos años contra la ELA y dejó un enorme legado en la entidad de la Ribera, formando y acompañando a generaciones de arqueros. Galloso fue una persona muy querida y respetada en el mundo Boca por jugadores, colegas y simpatizantes, y su hijo Fran fue el que comunicó la triste noticia y le dedicó un emotivo posteo en redes sociales donde señaló: hoy, 26 de mayo, se fue una leyenda, alguien que me enseñó todo en esta vida, que luchó con toda su alma contra todo y sobre todo contra esta enfermedad

sufriste muchísimo y aún así seguiste en pie de guerra. Siempre dije que fuiste, sos y serás mi ídolo, mi ejemplo a seguir, mi Highlander, como decías, alguien que jamás se dio por vencido. Sos todo para mí, papi, hoy estás en el cielo con mami, cuídenme, por favor, añadió. Finalmente indicó, te amo y te voy a extrañar por siempre, papi, nuestro apellido va a quedar en la historia por tus logros, ya estás con mamá descansando en paz, que en paz descanses, campeón, gracias por todo lo que le diste al fútbol, y a mí, en toda la vida, te amo. Eso le dedicaba posteo de su hijo Frank. Entonces ahí, para este histórico entrenador de arqueros entonces. Bueno, tras el triunfo, Belgrano celebró el título con una histórica caravana por Córdoba. Belgrano celebró ayer lunes la histórica conquista del torneo de apertura con una multitudinaria caravana por Córdoba luego del inolvidable triunfo ante River en el Kempes. Miles de hinchas acompañan al plantel campeón en una verdadera vuelta olímpica por la circunvalación. Esto fue ayer, ¿no? Una verdadera fiesta. Belgrano vivió este pasado lunes una jornada inolvidable junto a su gente tras la historia de consagración en el torneo Apertura luego del épico triunfo 3-2 ante River en el estadio Mario Alberto Kempes. El plantel campeón encabezó una multitudinaria caravana por la ciudad de Córdoba para compartir el festejo con todo el pueblo pirata, ¿no? Bueno, una fiesta que también tiñó de celeste, pero de la otra parte, de la otra vereda de Talleres, hubo gente que también lo felicitó a Belgrano, a los hinchas de Belgrano, y eso está muy bien porque, como ya dije anteriormente, le hace muy bien al fútbol del interior de nuestro país, ¿no? Hablamos del plano internacional. Inter Miami confirmó la lesión de Lionel Messi tras su salida ante Philadelphia Union. El capitán del Inter Miami sufrió una sobrecarga muscular en el isquiotibial izquierdo y debió salir durante el partido ante Philadelphia Union. Desde el club señalaron que su regreso dependerá de la evolución física en los próximos días. Bueno, tiene que hacer reposo 15 días, Messi. Llegaría con lo justo para el debut de Argentina en la Copa del Mundo, ¿no? El Inter Miami confirmó ayer el parte médico de Lionel Messi luego de la molestia física que obligó al capitán argentino a abandonar el partido del domingo frente a Philadelphia Union. Según informó el club estadounidense a través de un comunicado oficial elaborado junto a Baptiste Heal, el rosarino presenta una sobrecarga asociada a una fatiga muscular en el isquiotibial de la pierna izquierda. Messi había encendido las alarmas durante el encuentro disputado el pasado domingo, cuando debió retirarse del campo de juego por una molestia muscular. Tras los estudios médicos complementarios realizados ayer, se confirmó el diagnóstico inicial. Bueno, hablando de selecciones, Colombia presentó su lista de convocados para el Mundial 2026. ¿Y nosotros para cuándo? Se preguntarán muchos. Para el próximo viernes, El próximo viernes, ahí va a estar dando los 26 convocados en Colombia, ¿no? Pero ya algunas selecciones se adelantan. Colombia, por ejemplo, presentó su lista de convocados para el Mundial. Colombia, dejó a algunos jugadores importantes afuera. El técnico, como a Sebastián Villa, el delantero de Independiente Rivadavia, ¿no? Ahí está, el equipo cafetero va a integrar el grupo K con Uzbekistán, la República Democrática de Congo y Portugal. Ahí está, ahí está. Entonces, el director técnico de la selección de Colombia, que es el argentino Néstor Lorenzo, no incluyó casi ninguna sorpresa en la lista de 26 jugadores que irán por el gran sueño en este Mundial. La presencia más destacada para la selección cafetera es la de su gran estrella, el volante ofensivo James Rodríguez, que pese a llevar casi un año de inestabilidad en todos los clubes a los que va, brilla cada vez que se pone la camiseta de su país. En la lista también aparecen figuras reconocidas de todo el argentino, como el mediocampista ofensivo Juan Fernando Quintero, quien probablemente deje River después del Mundial, y el extremo Hamilton Campas, que se desempeña en Rosario Central, entre otros. A su vez, una de las grandes ausencias es la de Sebastián Villa, que juega en Independiente Rivadavia Mendoza y es uno de los grandes figuras del fútbol argentino. La de este año será la séptima participación para Colombia en un Mundial, luego de las de Chile 1972, Italia 1990, Estados Unidos 1994, Francia 1998, Brasil 2014 y Rusia 2018. España también confirmó sus convocados para el Mundial. La selección dirigida por Luis de la Fuente presentó su lista definitiva con un video especial protagonizado por el rey Felipe VI y una base joven que ilusiona al fútbol español de cara a la Copa del Mundo. Ahí está también, ¿no? El equipo rojo en el arco de España va a mantener la base de los últimos torneos con Unai Simón como principal referencia, acompañado por David Raya y Joan García, ambos campeones en sus respectivas ligas,
Arsenal y Barcelona. En defensa sobresalen los laterales de perfil ofensivo, mientras que en la mitad de la cancha vuelve a aparecer como uno de los grandes puntos fuertes de España, con nombres de enorme jerarquía técnica y dinámica como Pedri, Xavi y Fabián Ruiz. El cuerpo técnico considera que esta generación puede recuperar el estilo histórico de posición y presión alta que llevó a España a conquistar el Mundial 2010. En ataque, la principal atención estará puesta sobre Lamine Yamal, la joya del Barcelona, que llega como una de las grandes figuras emergentes del fútbol mundial. Junto a él aparecen Nico Williams, Dani Olmo, Ferran Torres, Michael Oyarzabal, Jeremy Pino, Borja Iglesias y Víctor Muñoz, conformando un frente ofensivo veloz, desequilibrante y con múltiples variantes. Tras conquistar la Eurocopa 2024 y consolidar un profundo recambio generacional, España buscará en Estados Unidos, México y Canadá volver a levantar una Copa del Mundo y confirmar el regreso definitivo a la élite internacional. Así que bueno, ahí está España también, que se prepara para la cita mundialista. Y hablamos de Copa Sudamericana. Con la mente en la Sudamericana, River vuelve a los entrenamientos tras perder la final de la apertura. El millonario sufrió una dolorosa derrota ante Belgrano en Córdoba, que le arrebató la oportunidad de gritar campeón. Eduardo Coudet tomó la decisión de que sus dirigidos vuelvan a las prácticas hoy mismo para preparar el encuentro con el Bloomings de Bolivia. Inmediatamente después de la derrota en la final del torneo de apertura contra Belgrano, River debe pasar de página pese a la tristeza de ver cómo se le escapó un título frente a sus ojos y concentrarse en despedir el semestre con buena imagen en la Copa Sudamericana para que los fantasmas y el murmullo del Monumental no persigan ni al plantel ni a Eduardo Coudet. Ahí está entonces la información que tiene que ver con el mundo River. Y para finalizar este bloque vamos a hablar un poquito de automovilismo. Hablamos del turismo pista. Joaquín Cortina, Alejo Clavero y Francisco Martínez, los ganadores del turismo pista en San Jorge. Gran espectáculo dieron las tres divisionales que corrieron en el Parque de la Velocidad. El Autónomo Parque de la Velocidad de San Jorge, Santa Fe, fue el escenario donde el turismo pista disputó su cuarta fecha de la temporada 2026. En la clase 1, Joaquín Cortina, con un Fiat 1, logró repetir victoria al imponerse sobre William Bulls en una cerrada lucha en las vueltas finales. El podio lo completó Lucas Fayala, todos los que ocuparon el podio con Fiat 1. En la clase 2, el piloto de Colazo, Alejo Cravero, también con un Fiat 1 Novo, logró una nueva victoria en la divisional, que fuera campeón luego de una cerrada lucha con otro cordobés, el de Marco Juárez, Matías Cantarini, con un Volkswagen Golf. El podio lo completó Agustín Gajate con un Fiat 1 Novo. Ahí está también los ganadores en esa clase. En la clase 3, Francisco Martínez con un Renault Clio ganó una final donde llegaron los cinco primeros en menos de un segundo de diferencia. Lo escoltó Luciano Farroni con Peugeot 208 y el podio lo completó Felipe Martini con Renault Clio. Ahí está entonces. La próxima fecha será el 14 de junio en el Autódromo Juan Manuel Fangio de la ciudad de Rosario, provincia de Santa Fe. Ahí está la información que tiene que ver con el ámbito deportivo. Ahora sí, vamos a pasar a la primera parte del horóscopo entonces.

0: Como todos los días, de lunes a viernes en este horario, venimos con la primera parte del horóscopo. Sí, señor, con la voz y lectura de Manuel Godoy tenemos los signos del horóscopo, los primeros seis, la primera mitad, y la producción del Pai Cachurta. Adelante, Manuel.
1: Muy bien, entonces, la producción del tipo que dijo que la final de la apertura 2026 la iba a ganar el equipo que más goles convirtió. Hizo un descubrimiento tremendo. Ha sido solicitado por medios de gran tirada, ¿no? Por el descubrimiento que hizo.
0: Sí, debe ser, ¿no? ¿Cuál era la burrita? No sé cuánto era que también había hecho pronóstico. No sé si tendría algo que ver. Había una burrita allá para el norte, capaz que sea mascota del otro país.
1: Puede ser. Sí.
0: Que iba, no sé, le habían puesto en un lado y obviamente le habían puesto agua en un recipiente y en otro lado le habían puesto comida o pasto, no sé qué. Pues tiene que la burrita fue para el lado el pasto representaba a Belgrano y el otro River. Y claro,
1: pero eso es una gran avivada, Carlos, porque yo le hubiese puesto agua en los dos lados y
0: claro,
1: sí, sería diferente.
0: O pasto en los dos lados.
1: Si come el pasto, va a ir al pasto.
0: Y sí. Y claro, eso es lo que yo decía cuando veía el posteo ahí.
1: ¿No habrá sido sugerencia de su amigo de allá de Paraná?
0: Y es probable.
1: Porque me queda más parejo si vos le pones lo mismo en los dos lados.
0: ¿Cómo era? No me acuerdo cómo es que se llamaba la burrita. Pancha, Anastasia, una cosa así.
1: Por favor.
0: Y bueno, pronosticó que ganaba Belgrano, obviamente se fue a comer pasto.
1: Claro, tenía deseo de comer el animalito y se fue al pasto. Así no, que ahí quiera, ¿no?
0: Claro, imagínese usted.
1: Ahí está, y este otro gran vivo que dijo que iba a ganar el equipo que hiciera más goles. Y es obvio, claro, obvio que iba a ganar.
0: Eso es por la duda.
1: En la historia del fútbol nunca me enteré de un partido que gane el equipo que convierte menos goles. Sería la historia del mundo al revés. Algo así.
0: No, realmente, no, tremendo. Bueno.
1: La verdad, pero me mata el poste. Domingo a la mañana, Carlos. 7 de la mañana. Mensaje de texto, porque ya ni siquiera WhatsAppea ni nada, pero es un mensaje de texto, añejo.
0: No.
1: Pidiéndome que colaborara con 500 pesos.
0: ¿500 pesos? Nada más.
1: 7 de para eso me envía mensaje de texto.
0: A esa hora.
1: Me urge, tengo que juntar cierta cantidad, me hacen falta 500 pesos.
0: Bueno. Ay, ay, ay, qué grande es este muchacho.
1: Es así, ¿no? Es único, como yo digo, pero bueno. Bien, vamos a lo nuestro, Carlos. Entonces vamos con la primera parte del horóscopo, si no la audiencia se va a enojar, vio por ahí.
0: Sí, sí, nada.
1: Pero entonces así nos distendemos un poquito también. Hablamos ahora de lo que le depara a la gente de Aries. A ver, ¿qué es lo que le depara en este día martes a los nativos de Aries? Alto riesgo de accidentes de todo tipo. Bueno, entramos con el pie izquierdo. En el que predominan cortes, quemaduras, infecciones e inflamación. En amor, las cosas en tu relación no han estado bien. Esto se debe a posibles traiciones por parte de uno de ustedes. En riqueza, determinadas dudas sobre tu futuro te pueden provocar ansiedad y distraerte. Anímate, que el futuro se avizora brillante. Y en bienestar, no descuides hoy tu salud. Tienes muchas energías, pero necesitas conservarlas y crear defensas para los meses que vienen. La predicción, día ideal para llevar a cabo planes y hacer realidad metas propuestas. Tu suerte variará. Es una etapa para intentar fortalecerte. Eso es lo que le depara a la gente de Aries en el día de hoy. Pasamos al siguiente signo y hablamos de lo que le depara a la gente nativa de Tauro. Para Tauro nos dice lo siguiente: el momento es de oportunidad ante las nuevas actividades y propuestas que aparecerán en tu vida, tendrás la ocasión de liderar. En amor, si no tienes pareja, debes tener en cuenta qué es lo que realmente estás buscando antes de involucrarte con alguien. En riqueza, la propiedad necesita reparación. Para evitar mayores daños, se requieren medidas preventivas y deberás desembolsar algún dinero. En bienestar, nadie conoce tu corazón mejor que tú. No dejes que los demás te digan cómo te sientes, escucha tu corazón y sigue tus instintos más hondos. La previsión para Tauro, tendrás reacciones completamente atípicas en ti en la jornada de hoy. Cuidado con lastimar sentimientos ajenos. Eso es lo que viene, le depara entonces a la gente de Tauro. Pasamos al próximo signo y hablamos de lo que le depara a la gente nativa de Géminis. Estarás con ganas de responder a grandes desafíos, pero sin los recursos necesarios. Paciencia, todo llega a su debido tiempo. En amor, realiza una salida que provoque un encuentro para reavivar los deseos de jugar a seducir. Tu pareja responderá como tú quieres. Enriqueza tus proyectos económicos y de trabajo, se desarrollarán más despacio de lo esperado. Esa es la realidad y más vale aceptarla. En bienestar, en el ámbito laboral es necesario que compartas tus opiniones con tus compañeros para evitar sucesivas derrotas o problemas molestos. La previsión para Géminis, los asuntos de tu vida cotidiana van a resultar placenteros, pero estás en condiciones de integrar cambios para mejorar tu entorno. Eso es lo que le depara a la gente de Géminis. Pasamos ahora al siguiente signo y hablamos de lo que le depara a la gente de Cáncer. Hoy la tormenta habrá cesado y un arco iris de felicidad brillará en tu horizonte. Recuerda que ningún problema es imposible de resolver. En amor se abre el camino para encuentros y relaciones románticas. Tras un largo periodo de frustración, ahora puedes soñar despierto. Enriquece en tu almuerzo, te encontrarás con un conocido que estará hipersensible. Si puedes, evite herir sus sentimientos. En bienestar, mantente muy alerta ante lo innovador y conserva el interés y la curiosidad, porque eso te mantendrá más activo y entusiasta, no pierdas tus valores. La previsión de hoy para Cáncer, te sentirás productivo y optimista y podrás darte algunos lujos, pero ten cuidado porque te sentirás juzgado por cómo llevas tus finanzas. Ahí está entonces para la gente de Cáncer. Vamos con el penúltimo de esta primera parte del horóscopo, el penúltimo de los signos, y hablamos de Leo. Para Leo nos dice lo siguiente: felicitaciones, se adueñará de ti una profunda sensación de confianza y optimismo, aprovéchala para resolver asuntos pendientes. En amor, pon el amor en la cima de tus prioridades, pero cuídate de no ser posesivo, los asuntos hogareños requieren tu atención. En riqueza, tu entusiasmo aumenta en relación con un proyecto para hacer dinero, pero todavía te queda un largo camino y se requiere esfuerzo. En bienestar, la única manera de que vivas una vida plena es tomando conciencia de tus actos. No actúes de manera automática, piensa antes de actuar. La predicción para Leo, puede que un pequeño problema familiar te aparte de algunas ambiciones personales, sin embargo, estos solo quedarán aplazados. Eso es lo que le toca en el día de hoy a la gente de Leo y finalizamos esta primera parte del horóscopo hablando de lo que le depara a la gente nativa de Virgo. Podrás desbloquear una situación que te molestaba desde hacía tiempos. Surgen situaciones confusas que te pueden llevar a tener problemas. En amor, si estás solo o sola, encontrarás al amor de tu vida y en poco tiempo decidirán irse a vivir juntos o comprometerse. En riqueza, pon los problemas a un lado y concéntrate en cuestiones profesionales, ya que tienes la ocasión de lanzar un proyecto importante. En bienestar, tomen de iniciativa porque todas las tareas y planes que estén relacionados con viejos proyectos prosperarán. Esperen la oportunidad. Y la predicción para la gente de Virgo es la siguiente: todo se solucionará y podrás retomar todos tus proyectos. Quizás no sea un buen día para hacer planes, ni siquiera a corto plazo. Eso es lo que le depara a la gente de Virgo y así le hemos dado lectura a la primera parte del horóscopo en este día martes, que se presenta festejado con una temperatura más o menos agradable de acuerdo a la hora del día y como está, 13 grados 6 décimas, cielo despejado, viento del norte que tiene ráfagas por ahí de 11 kilómetros la hora, lo que no quiere decir que esté estable a esa velocidad, son ráfagas nada más, remolinos. La humedad relativa en el ambiente es del 52%, la presión atmosférica está en 1022 decimal, 4 hectopascales, la visibilidad es normal.
0: Pero muy bien, así es como se presenta esta jornada por aquí por Alpa Corral, día lindo, dicen que se vienen, bueno, mañana, aparentemente mañana es miércoles, el jueves serían días de bastante viento, así que pero después seguirían días más bien templaditos. Así que bueno,
1: muy bien, veremos, entonces sí, incluso se anuncian algunas neblinas también para la región, ¿no?
0: Durante la mañana.
1: Sí, sobre todo al amanecer, ¿no?
0: Está bien, sí, puede ser. Empieza a aumentar la humedad y bueno, empieza a aparecer la neblina, característico de la época, por supuesto.
1: Sí, realmente, exactamente, sí, sí. Así que, bueno, veremos, pero lo que dicen los pronosticadores del tiempo, que no vamos a tener mucho frío, ¿no? Es más, levantarían las temperaturas hasta el domingo.
0: Exactamente, sí, sí, se vendría templadita, sobre todo a la mañana, que vio que baja demasiado, se vendrían un poquito más elevadas. Así que, Vamos a tener un fin de semana, Dios mediante, bastante templadito el que viene, según los pronósticos.
1: Es así, Carlos, ¿eh? Usted mismo lo ha dicho, ¿eh?
0: Pero muy bien. Bueno, ¿qué dice por acá mi amigo, su amigo, allá que, no. que lo ha extrañado el fin de semana?
1: No tengo amigos, ya le dije, Carlos.
0: No, nada que ver con este muchacho. Bueno, él se considera muy amigo suyo.
1: Él se considera es una cuestión que yo lo considere amigo es otra.
0: No
1: lo considero amigo.
0: Acá dice en un posteo, dice, lo extrañé a Manu el fin de semana, dice, ¿Y él dónde estuvo? Porque no existió durante el fin de semana.
1: No, por ahí, ¿no?
0: Y claro, usted tiene sus cosas, ¿qué tiene que ver?
1: Claro, no tengo por qué darle explicaciones a él.
0: Qué grande, cachorro. Y se lo extraña, mire el posteo que dice más abajo. Desapareció de repente, habrá estado preso, dice. No, cachorro.
1: Mire, no. Claro, si tú en eso que decís, culpa tuya.
0: Bueno, puede haber estado preso en algún otro lugar.
1: Que andaba en plena libertad. No. Yo no soy como vos, cachorro, que escuchaste la palabra policía y automáticamente desconectaste todo.
0: Sí, desapareció.
1: A chusmear un poquito lo que decían los policías, ¿no?
0: Fue sospechoso eso.
1: Es sospechoso, ¿eh?
0: Desapareció el amigo cachorro.
1: Sí. Este es de la rama de Lito, este es Andam.
0: No. Desapareció abruptamente como desapareció Lito en su momento. Qué grande estos tipos, dijera una publicidad.
1: Sí,
0: ¿cómo hacen estos tipos? Dios mío, bueno. Así que bueno. Cachurta, que esté tranquilo, que su amigo anduvo. Estuvo bien, todo bien.
1: El próximo fin de semana volvemos con todo, volvemos con la rutina normal, ¿no?
0: Qué cosa seria, Dios mío. Así que bueno. Allá anda, no sé cómo y eso que es Semana Patria. Había colgado una bandera ayer, ahí, una banderita nada más. Feliz Día de la Patria le puso.
1: Sí, pero eso viene desfasado, porque acaso viene el Estado, como no tiene teléfono, no le dura, tiene una tablet que le cambió a un chino ahí, que vive ahí también, por un par de focos se los cambió al chino.
0: Por una lectura de cartas.
1: La tablet anda cuando ella quiere, o él es el que está bastante atrasado, porque acá puso en el Estado de WhatsApp que tiene ahí, feliz 25 de mayo, viva la patria, y otras cuestiones, pero bueno.
0: El Estado. ¿Y cuándo publicó el Estado? ¿Ayer?
1: Lo publicó esta mañana, 7 y 9 minutos 40 segundos.
0: Dios mío, bueno, se le quedó un poco en el tiempo.
1: Sí, viene retardado.
0: Bueno, qué cosa seria.
1: Bueno, esos errores que hay por ahí, que hay también. Seguramente aquellos que leen las noticias deportivas, acuérdense cuando lean la publicación de una carrera de Fórmula 1, un gran premio de Fórmula 1. Ustedes van a observar en el circuito que ponen los queridos periodistas deportivos que dicen ser profesionales, pero en realidad son un poquito amateurs, porque no vas a confundir los metros de un circuito con los kilómetros.
0: Claro.
1: Es común de noticias argentinas, por ejemplo, en la sección de deportes, que te pongan un circuito 4.529 kilómetros. Imagínate vos si tiene 4.529 kilómetros, te podés... tomar, qué sé yo, una pava de mate cuando largan los autos de Fórmula 1 y esperarlos al otro día, porque es una distancia abismal.
0: He recorrido todo el todo un
1: viene,
0: país.
1: Van a ver que no miento, KM, dice 4.529 KM. Si tiene esa
0: mamita querida,
1: esa
0: qué largo que es.
1: Autónomo, es un autónomo, de acá, tierra, qué sé yo, a Tierra del Fuego, no sé.
0: Es lejos.
1: Tienen que larguen hoy los autos de Fórmula 1 y vuelven mañana. En realidad, son los metros que tiene el circuito. Cuando esa distancia tiene alrededor de 5 kilómetros, ponerlo.
0: Sí, ¿no? Sí, sí.
1: Pero nunca la tremenda cantidad de kilómetros que dice ahí, ¿no? Esos son errores que uno, como lo viene viendo en las noticias, son repetidos. Es común ya. Es común.
0: Claro, a veces se producen con el tipeo ahí. Puede
1: sí,
0: ser.
1: Sí, le ponen KM y entonces cae uno en la trampa de que tiene 4.000 y pico de kilómetros, cuando en realidad tiene 5 kilómetros. Los metros del circuito son 4.000 y pico en cada vuelta, ¿no? Para que se entienda. ¿Sí? Así que bueno, ahí está también. Cosas que ocurren, ¿no? Que vamos descubriendo.
0: Sí, señor, sí, totalmente.
1: Nosotros también hemos caído en la trampa. El circuito estaba en Montreal, en Canadá, 4.000 tantos kilómetros. Después te pones a reflexionar si no puede ser que tenga tanta distancia así. ¿Cómo hacen estos tipos? Está bien, los autos de Fórmula 1 son rápidos, pero no se recorre tanto. Imagínate 60 y pico de vueltas que fueron en el Gran Premio de Montreal, en Canadá. La cantidad de kilómetros que tienen que tener, ¿no? Pero no, son los metros, son los metros.
0: Sí, sí, sí. Realmente. Bueno, sí, señores. Hay que convertir metros a kilómetros.
1: Exacto. No. Los circuitos más grandes tienen alrededor de 5 y algunos kilómetros. No tanto. Los metros sí, varían. Lo de Franco Colapinto, hablando de eso. Colapinto, que corrió aburrido porque no tenía con quién disputar ni adelante ni atrás. Así que quedó en el sexto puesto el tipo. Fue la mejor carrera del piloto argentino, ¿no? Que demuestra que tiene muy buenas condiciones. Cuando el auto lo ayuda, ustedes ven cómo se ha ido superando, ¿no?
0: Pero muy bien, perfecto entonces. Así es como están a todo el mundo de actividades y demás. La realidad cotidiana, como quien dice.
1: Es así, Carlos, ¿eh? Volvemos nosotros dentro de media hora con la otra parte del horóscopo y con más información del ámbito de deporte.
0: Esperamos su llamado, Manuel. Muchas gracias.
1: ¿Cómo no, Carlos? Hasta luego.
0: Hasta luego, Manuel Godoy, desde Lunin Comunicaciones. Nosotros seguimos poniéndole música a este martes, mañana de martes, ya rumbo al mediodía, a las 12, diría alguien, ¿no? Cuando se hagan las 12, está el almuerzo, dijo. Antes se comía a las 12 en punto, ¿viste? Era almorzar a las 12, ¿no? Que 2 y media, 1, 2, 3, 4, no, a las 12. ¿Viste? Así que queda media horita. Ya seguramente que hay una olla hirviendo en alguna hornalla por ahí, seguramente. O vaya a saber, algunos preparativos, algún ruido se siente para el lado de la cocina. Sí, señor. Alguien anda por ahí preparando alguna cosa. Así que bueno, seguimos. Leuge Quevedo, Desaparécete. Con la LBC, la banda de Carlitos.

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3: Hoy, 26 de mayo, es el Día del Visitador Médico. En 1951, nacimiento de Pilar Cuesta Acosta, Ana Belén, actriz y cantante. 1987, sale el primer número del diario Página 12. 1999, se inaugura el nuevo edificio de la AMIA, Asociación Mutual Israelí Argentina. En el 2013, en Colombia, el gobierno y las FARC llegan a un pacto agrario en el marco del proceso de paz de La Habana.
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Escuchando la música de Gary, perdón, me voy, lo que sonaba por aquí entonces. En la 88.9, en la radio municipal de Alpacorral, amigas y amigos, compartiendo buenos sonidos, que son música, que son de preferencia de cada uno de ustedes. Y también todo lo que pasa en la realidad cotidiana. La tenemos aquí, en la mañana de la radio. Miles de personas participaron del desfile por el 25 de mayo en Villanueva. La celebración contó con la presencia del gobernador Martín Yarlora y reunió a instituciones educativas, fuerzas de seguridad y agrupaciones locales sobre calle Marcos Juárez. Villanueva vivió una multitudinaria jornada en el marco de los festejos por un nuevo aniversario de la Revolución de Mayo y el bicentenario de la ciudad, con un desfile cívico-militar que convocó a vecinos de toda la región. La actividad comenzó en Plaza Capitán de los Andes, donde el intendente Ignacio Tagní recibió al gobernador de Córdoba, Martín Yarlora, junto a autoridades provinciales y municipales. Posteriormente, el mandatario provincial y el jefe comunal pasaron revista a las tropas ubicadas frente al palco oficial y participaron del descubrimiento de una placa alusiva a los 200 años de la fundación de Villanueva. Tras el saludo protocolar y la entonación del himno nacional argentino, se dio inicio al tradicional recorrido sobre calle Marcos Juárez entre Mitre y Lima. Del desfile participaron instituciones educativas, fuerzas de seguridad, agrupaciones gauchas, organizaciones sociales y representantes de distintas entidades de la ciudad y la región. Entre las postales más destacadas estuvo el paso de una bandera argentina de 520 metros de largo.

Bien, seguimos por aquí, vete con ella, Gazú, lo que sonaba por aquí en el aire de la radio. Le mandamos un abrazo grande a Mauri Disla Verde, que nos escucha por allá vía internet, y dice que ya se viene la hora del puchero, que estábamos hablando hace un rato del tema de la comida, ¿no? Que ya se viene el mediodía, el almuerzo, algunos prepararán un lindo puchero hoy, está bueno, ¿no? Para hacer un lindo puchero, una sopita ahí, y ponerle varios ingredientes y mucha verdura y combinarlo con un poco de carne, ¿no? Y realmente degustar un exquisito y lindo puchero, ¿no? Estaría bueno, ¿no? Muy bueno. ¿Será que estamos hablando con hambre o será que es así la cosa, no? Bueno, Milei dijo que García Cuerva dio una opinión válida y se mostró optimista con su reelección. Dice, el presidente sostuvo que el arzobispo abrió un debate desde una posición absolutamente entendible, pero consideró exagerada la calificación de terrorismo en las redes, según pudo decir. Establecer, bueno, el presidente después de que estuvo ayer en el TEDEM y toda esa historia, ¿no? Milei señaló que García Cuerva habló de manera educada y abrió un diálogo y un debate desde una posición que es absolutamente entendible y sostuvo que es interesante, positivo y constructivo que una autoridad religiosa trate de mediar en una situación entre quienes proponemos el cambio y quienes se resisten. El mandatario calificó como exagerada la definición de terrorismo de las redes para quienes lanzan allí mensajes de odio y puntualizó. No es fácil entender y asimilar cómo funciona el mundo de las redes. La lógica de Twitter claramente no es la forma en que la gente se vincula en la vida.

0: La hora 12, ya el mediodía en Alpacorral y por supuesto en esta región. Me voy a la unidad de comunicaciones una vez más, Manuel, con más entrega deportiva en noticias y la segunda parte del horóscopo. Manuel, adelante.
1: Muy bien, muchas gracias, Carlos. Hablamos de la Copa Libertadores. Rosario Central visita Independiente del Valle en busca de la primera posición en el grupo H. Al Canalla le alcanzará solamente con un empate. Rosario Central visitará este miércoles por mañana a Independiente del Valle de Ecuador en busca de un resultado que le permita asegurarse la primera posición del grupo H de la Copa Libertadores. El encuentro que está programado para las 19 se va a llevar a cabo en el Estadio IDB. Contará con la televisación de Telefe, Fox Sport y la plataforma Disney Premium. El árbitro designado para ese cotejo fue el brasileño Rafael Claus, mientras que en el VAR estará su compatriota Wagner Rewan. Entonces ahí está lo que tiene que ver con la Copa Libertadores también, que bueno, se pone en marcha esta semana y después tiene un impasse hasta después del Mundial, ¿no? Ya que estamos, vamos a repasar un poquito los grupos donde están los equipos argentinos. Por ejemplo, hablamos del grupo A, donde el puntero es Flamengo con 13, segundo Independiente Medellín con 7, tercero Estudiantes de La Plata con 6, cuarto Cusco de Perú con una unidad eliminada. Los partidos de este grupo hoy van a estar jugando a las 21:30 Flamengo Cusco y Estudiantes de La Plata Independiente Medellín. Si el equipo de La Plata, Estudiantes, el equipo pincha, gana, le habrá arrebatado el segundo lugar a Independiente de Medellín. Si no, de lo contrario, quedará como segundo Independiente de Medellín y como tercero irá a los octavos de final de la Sudamericana el equipo argentino. En el grupo D, por ejemplo, la puntera es Universidad Católica de Chile. Universidad Católica de Chile es puntero con 10, Cruzeiro segundo con 8, Boca está tercero con 7 y último Barcelona de Ecuador con 13 eliminados. La próxima fecha, el jueves a las 21:30, Boca U Católica de Chile y Cruzeiro Barcelona de Ecuador. Y que ahí está, lo separa un punto a Cruzeiro de Boca, ¿no? Para que esto, bueno, suceda que Boca clasifique, tiene que ganar. Boca tiene que ganar sí o sí y Cruzeiro, si empata, habrá quedado eliminado, caerá al tercer puesto, ¿no? Y los chilenos quedarían con 10, porque ya lo igualaría Boca y pasaría a ser primero, porque de ganarle otra vez al chileno, le ha ganado en el primer partido, ¿no? Entonces igualan en puntos, pero no en la diferencia de gol ni en el resultado de los partidos, ¿eh? Eso es el panorama que se le viene a Boca. ¿Qué le sirve a Boca? Ganar. Sí o sí tiene que ganar, entonces ahí sí. Y que Cruzeiro empate, por ejemplo, o pierda, porque si Cruzeiro gana, se pone automáticamente puntero con 11, pero si Boca gana, quedaría segundo con 10. Le arrebate el segundo lugar a Universidad Católica porque tiene mejor diferencia de gol y en los partidos le ganó el de ida y le ganaría el de vuelta, ¿no? Tendría que darse una serie de resultados. En el grupo C, por ejemplo, el puntero que ya está clasificado es Independiente Rivadavia Mendoza con 13, segundo está Bolívar de La Paz, Bolivia, con 5, tercero Fluminense con 5 y cuarto Deportivo La Guaira con 3. O sea que estos tres equipos que están atrás, los tres tienen chances, ¿no? Digo, si se dan algunos resultados. Por ejemplo, Fluminense va a jugar mañana a las 21:30 con Deportivo La Guaira. En ese mismo horario, Bolívar recibe de local a Independiente Rivadavia, que si pierde no le afecta porque tiene 13 puntos contra 5 que tienen los dos que están segundos, ¿no? Pero los tres equipos que están acá en este grupo tienen chances también de clasificar. Tiene que darse una serie de resultados. En el grupo E, por ejemplo, el puntero clasificados es Corinthians con 11, segundo está Platense con 7, después aparece Independiente Santa Fe de Colombia con 5 y cuarto Peñarol con 3, eliminado el equipo uruguayo. La próxima fecha es mañana a las 21:30, Peñarol Independiente Santa Fe y Corinthians contra Platense. Bueno, iría por un empate el equipo argentino, sumaría también, ¿no? Pero bueno, ahí está. En el grupo G, el clasificado como número uno es Mirasol de Brasil con 12, segundo la Liga de Quito con 9, tercero Lanús con 6, cuarto Always Ready de Bolivia con 13 eliminados, los dos, Lanús está prácticamente eliminado. Van a jugar hoy a las 19, Liga de Quito, Always Ready y Lanús contra Mirasol. Y en el grupo H, como decíamos recién, Rosario Central es el puntero con 13 y está clasificado, Independiente del Valle está segundo con 10, Universidad de Venezuela tiene 6, está eliminado, y Libertad de Paraguay de pésima campaña, quedó en el cuarto puesto con 0 puntos hasta ahora, ¿no? La próxima fecha es mañana miércoles a las 19, Independiente del Valle, Rosario Central, Libertad contra Universidad Central de Venezuela. Eso es lo que tiene que ver con la Copa Libertadores, donde están los equipos argentinos, ¿no? Pasamos a la Copa Sudamericana y hablamos del grupo A, donde el puntero en este grupo es el Macará, con 9, segundo América de Cali, Colombia con 8, tercero Tigre con 6, cuarto Alianza con 2, Alianza que está eliminada. Tigre tiene chances también, enfrenta al último, Alianza Atlético, a las 21:30 del jueves. Y América contra el Macará juegan también el jueves, pero a las 19:30. Ese es el problema de partido de este grupo, que no está todo dicho, porque se tienen que dar una serie de resultados y Tigre, de ganar, estaría también ahí peleando el segundo puesto en este caso, ¿no? En el grupo D de la Copa Sudamericana, el puntero hasta ahora es San Lorenzo de Almagro con 7, segundo Deportivo Cuenca con 6, tercero Recoleta de Paraguay con 5, cuarto el Santos de Brasil de Neymar con 4 puntos. Bueno, hoy van a jugar a las 21:30 San Lorenzo Recoleta y Santos recibe al Deportivo Cuenca. Acá no está todo dicho porque el Santos si gana y si pierde San Lorenzo lo iguala, lo mismo que si gana el Deportivo Cuenca, lo pasa y también tiene posibilidad de Recoleta. No hay todavía una definición clara en este grupo, el grupo D de la Sudamericana. En el grupo E de la Copa Sudamericana, el puntero es Botafogo con 13, segundo Caracas de Venezuela con 9, tercero Racing con 5, ha quedado eliminado Racing, y cuarto Independiente Petrolero de Bolivia con 0 puntos. La próxima fecha va a ser mañana a las 19, Racing, Independiente Petrolero de Bolivia, Caracas recibe a Botafogo. Ahí está entonces. En el grupo F, el puntero es City Torque de Uruguay, Montevideo City Torque de Uruguay con 12, segundo Gremio de Porto Alegre con 10, cuarto aparece el Deportivo Rieste eliminado con 4 puntos, y tercero el Deportivo Rieste con 4, y Palestino queda en el cuarto lugar con 2. Acá está clara, están ya los clasificados. Entonces, la próxima fecha es hoy a las 19, Gremio de Porto Alegre, Montevideo City Torque, y Palestino recibe desde las 21:30 de hoy al Deportivo Riestra. Estos dos equipos juegan nada más para cumplir con el fixto. En el grupo G, el puntero es Olimpia con 10, segundo Vasco da Gama con 7, tercero Audax Italiano también con 7 puntos, cuarto eliminado Barraca Central de nuestro país con 3 puntos. La próxima fecha es mañana a las 21:30, Olimpia con el Audax Italiano y el Vasco da Gama con Barraca Central, ¿no? Ahí está también, ¿no? Y por último, el grupo H. En el grupo H, el puntero es River con 11, segundo Carabobo de Venezuela con 9, tercero el Red Bull Bragantino con 7 y último, en el cuarto puesto, aparece el Blooming de Bolivia con 1 unidad. La próxima fecha, miércoles 21:30, River Blooming y Bragantino de Brasil con el Carabobo de Venezuela. Bueno, River acá está más o menos acomodado, ¿no? No lo perjudicaría, el primero o segundo clasificaría sí o sí, ¿no? Porque tiene 11, Carabobo tiene 9, Bragantino tiene 7, de ganar sería 10, y el Blooming, ni hablar, tiene una sola unidad. Sería para el honor si Blooming le gana a River, nada más como para despedirse de la Copa con una victoria, ¿no? Así que bueno, ese es el panorama de los equipos argentinos, tanto en Copa Libertadores como en Copa Sudamericana. Entonces, esta semana se define, se hace un impasse hasta después del Mundial, pero bueno, ya queda aclarado todo quiénes van a pasar a los octavos de final de la Copa Libertadores y también de la Copa Sudamericana. Dicho esto, Carlos, vamos a pasar a la segunda parte del horóscopo.
0: Pero muy bien, perfecto. Entonces, cuánta información dando vueltas. Y ahí venimos con el segundo grupo de signos que corresponde a la segunda parte del horóscopo, como hacemos habitualmente en este horario. La voz y lectura de Manuel Godoy, la producción del número uno del horóscopo, el Pai Cachurta. Adelante, Manuel.
1: Muy bien, muchas gracias al Pai Cachurta, que le llama mucho la atención de la presentación de la selección de Angola.
0: Ah, ¿sí?
1: Porque, claro, con inteligencia artificial podés poner un jugador de fútbol de Angola al lado de un leopardo, por ejemplo, ¿no?
0: Claro.
1: Lo hicieron bien a la manera con los animalitos que son autóctonos de ahí, ¿no? Entonces, sí. Bueno, y les llamó mucho la atención. Mirá qué animal mansito, después de que se ve feroz. Dice, Dale, esto es inteligencia artificial. Sí, amigo, le escucha. Hoy puedes hacer lo que quieras, parece real, pero
0: sí,
1: no,
0: sí,
1: en realidad
0: sí.
1: no. Pusieron un leopardo al lado del jugador, nada que ver. No era que era maestrado ni mucho más, ¿no? Bien, dicho esto, vamos con la segunda parte del horóscopo y hablamos de Libra. Para la gente de Libra, te depara lo siguiente. Revisa tu agenda y verás que hay algunas llamadas que llevas tiempo posponiendo. Es momento de poner en orden ciertas cosas. En amor, que estás óptimo para relacionarte con nuevos romances y formalizar uniones, un contacto laboral puede llegar a ser un intenso amor. En riqueza, buen momento para los asuntos económicos. Tu capacidad ha demostrado que eres apto para estar en altos niveles de la compañía. En bienestar, una luna inquieta te provocará para moverte y hacer cosas diferentes. Te sentirás lleno de vitalidad y energía para cualquier plan que te propongan. La predicción de hoy para Libra es la siguiente. Deberás resignarte a dejar ir una amistad que te acompañará durante un largo tiempo, que te acompañó durante un largo tiempo en tu vida. No decaigas, ¿eh? Eso es lo que acontece en Libra en el día de hoy. Pasamos al próximo signo y hablamos de Escorpio, nada más ni nada. ¿Sí? El signo de nuestro amigo allá, Mauri, sí. A ver,
0: que está preparando puchero, según él.
1: Bueno, a Pai Cachuta le decían, bueno, algo relacionado con el puchero,
0: ¿no? No.
1: Le decían caracú de dinosaurio.
0: No, no me diga. Tremendo.
1: Usted sabe, Jorge.
0: Caracú de dinosaurio, ¿por qué sería?
1: El puchero más grande del mundo. No. Bien, continuamos con lo nuestro, Carlitos, hablamos de Scorpio. Sí, señor. Está por darle un empujón a tu carrera de una manera inesperada. Estas son buenas noticias para ti. Lo que tengo que decir, si eso que soy serio, ¿no? En amor hay signos de que estás entrando en una etapa más positiva en el amor. Empieza a construir una relación más feliz. En riqueza, eres inseguro a la hora de tomar decisión. Confía en que tu evolución material puede alcanzar ribetes inimaginables y anímate. Y en bienestar, para que todo marche bien, debes abandonar el autoritarismo y dejar que los que dependen de tu protección gocen de alguna libertad de movimiento. La predicción para la gente de Escorpio es la siguiente. Hoy serás el portador de la frase y el comentario más acertado. Tú sí que sabes de qué modo agradar en este sentido. Eso es lo que le depara a la gente de Escorpio. Vamos con el otro signo que automáticamente está por aquí. Sagitario, entonces. Para la gente de Sagitario le depara lo siguiente. Etapa de dificultades más o menos solapadas. Enfréntate a ellas y tendrás buenos resultados si actúas con serenidad. En amor, las cosas con tu pareja siguen igual, pero las verás diferentes. Es momento para dejar todo en claro y resolver los conflictos. En riqueza, es un momento excelente para presentar tus proyectos a quienes tienen el poder de ejercer algún tipo de influencia. En bienestar, no te sientes a esperar y ver lo que sucede. Debes asumir el control, tomar la iniciativa y desencadenar una serie de sucesos que te lleven al éxito. La previsión para Sagitario, actividades vinculadas a clubes y organizaciones sociales podrán aportarte un empuje en lo afectivo. Te sorprenderás de tu capacidad de ayuda al prójimo. Eso es lo que le depara a la gente de Sagitario. Pasamos al próximo signo y hablamos de Capricornio. Para la gente capricorniana nos dice lo siguiente. Logra las cosas a tu manera con intransigencia, tal vez de forma drástica. Te sientes totalmente libre para poder responder. En amor, mejorará considerablemente tu relación de pareja. Así que toda esa tensión que traías se irá poco a poco, reinará la calma. En riqueza, los acuerdos financieros que se utilizaron para estabilizar las cosas ya no tienen validez. Es hora de ordenar tus finanzas. En bienestar, trata de hacerte algún tratamiento natural para relajarte con un baño de inmersión. Recomendables los ejercicios con máquinas para tonificar. La previsión para Capricornio, hoy quizás surjan posibles desplazamientos o viajes de alguna clase que pueden tener que ver con cambios de trabajo. Eso es lo que le depara en el día de hoy a la gente de Capricornio. Vamos por el penúltimo de los signos y hablamos de lo que le depara a la gente nativa de Acuario. Nuevos proyectos vinculados a turismo y enseñanza, impulso en actividades vinculadas también a asuntos universitarios o políticos. En amor, necesitas sentirte cómodo entre tus relaciones, para lo cual tendrás que rectificar alguna postura intransigente. En riqueza, tienes el mundo en tus manos. tendrás todo a tu favor y ganarás terreno donde otros han fracasado. Es el momento de elegir un camino. En Bienestar, libera tus tensiones, planifica lo que quieres lograr en tu vida, pero toma las cosas con calma. Debes cuidar tus nervios, relajarte y descansar. La predicción de hoy para Acuario, cierto desequilibrio físico se hace sentir hoy. Tu sistema paga el precio de la sobrecarga de trabajo o de emociones. ¿Eh? Eso es lo que le depara entonces a la gente nativa de Acuario. Y ahora sí, finalizamos nuestra incursión por esta segunda parte del horóscopo, hablando del último de los signos y hablamos de Piscis. Cuando aparece algo, lo retienes en hacerlo circular. Por eso tus cajones están abarrotados, el orden de tus cosas refleje el orden de tu vida. En amor, una buena oportunidad para consolidar una relación amorosa, los demás dejarán de ponerse a la defensiva y facilitarán la unión. En riqueza, momento delicado para los negocios, poco conectado con la realidad, tus emociones enturbiarán las decisiones comerciales. En bienestar, haz todo lo que estés haciendo actualmente con entusiasmo e interés, saca eso tan especial que te hace ser tan atractivo y sensual. La previsión para la gente de Piscis, tienes que atar cabos en el hogar, no dejes las cosas sueltas ni esperes que los demás te resuelvan los problemas. ¿Eh? Eso es lo que le depara a la gente de Piscis y así hemos completado la segunda parte y el horóscopo en forma completa en este día martes. ¿Eh? Un martes que parece lunes para muchos, pero que al fin y al cabo es martes, ¿no?
0: Sí, señor.
1: Y bueno, tiene climetes agradables por ahí lo que desagrada un poquito es el viento, que remolinea, levanta un poquito de tierra. La temperatura actual es de 17 grados, ¿eh? La sensación térmica es de 16, el viento es del noreste, con ráfagas que llegan hasta los 19 kilómetros la hora, ¿no? La humedad relativa en el ambiente está en un 42%, la presión atmosférica está en 1021 decimal 7 hectopascales, cielo despejado, visibilidad normal.
0: Pero muy bien, está tranquilo el día, muy lindo para que característico de la época de este otoño, que ya busca también prepararse para pronto irse, ya porque quedan pocos días.
1: Así es, Carlos, por supuesto que sí, tenemos ya consumida un buen porcentaje del otoño, bueno, ya se viene el invierno, vamos a ver qué pasa con el invierno, ¿no?
0: Sí, señor.
1: Pero muchos opinan que no va a cambiar mucho, ¿no? O sea, va a seguir la misma senda de este otoño-invierno que tenemos ahora, ¿no?
0: El invierno, ¿no? Hizo declaraciones y dijo que sigue la misma política del otoño.
1: Claro, sí, señor, ¿no?
0: Exacto. Ah, veo que ahora está de moda todo eso así.
1: Claro. Si hablamos del campeón de fútbol argentino, sería el chino Celarayán, sería el otoño. Y lo suplanta el Mudo Vázquez, pero no cambia mucho porque son conductores los dos y los dos son 10.
0: Claro, así que bueno.
1: Sería igual, nada más que el Mudo Vázquez estaría más fresco, sería el gran invierno.
0: Bueno.
1: Digo yo, por poner ejemplo de algo, ¿no? Pero no cambiaría mucho el tema de las heladas y todo esto, ¿no? De alguna manera se han suavizado mucho los inviernos en gran parte, en otra parte se frío a extremo, ¿no? Pero bueno. Hasta el momento lo llevamos bien, ¿eh?
0: Vamos tirando, dijo un criollo y agarró una soga.
1: Sí, exacto, ¿no?
0: Y la tironeaba a ver de dónde venía.
1: Claro, a ver dónde viene, si qué es
0: esto, ¿no? Bueno. Y en eso que estaba tironeando la soga, recibió un baldazo de agua. Era la soga que tendía la ropa a la vecina.
1: Claro.
0: Cosas que le pueden pasar a ustedes si tienen un vecino por ahí.
1: Claro.
0: ¿De dónde viene esta soga? Dice, claro, era la soga de la vecina. Que se le había, por esas cosas que vaya a saber por qué estaba en el terreno de él.
1: Claro, curiosidad que tiene nuestro mundo, ¿no?
0: Las descubrimos, ¿vio?
1: Claro, tiraba la soga. No, le voy a pasar con ese amigo que alquiló una casa,
0: sí.
1: Una casa de esas antiguas, que tienen altillo arriba de madera. Y el tipo todas las noches, y esto que me lo contó él a mí realmente, ¿no?
0: Sí.
1: Dice que le llamaba la atención una escuela de gato que había colgando arriba. ¿Eh? Michifú.
0: ¿Una qué?
1: Sí, era esa escuela de gato.
0: Ah, una escuela de gato.
1: Un día voy a poner una escalera y me voy a poner a investigar qué contiene eso. Pero nunca lo hacía, ¿viste? Porque el tipo llevaba cansado, o se lo daba y se tumbaba a dormir, ¿viste?
0: Sí.
1: Después todo el otro día se iba a laburar. La cuestión es que pasó el tiempo, se tuvo que cambiar de alquiler, bueno, entregó la casa. La ocupó un matrimonio de origen alemán.
0: Sí.
1: Entonces lo primero que hizo el tipo cuando vio la cola de gato, puso la escalera y fue allá arriba a ver qué había. Resulta que esa cola de gato era una especie de bolsa, y sabe que contenía tremendas monedas de plata y oro.
0: No, lo que se perdió el otro amigo.
1: Entonces, bueno, y justo él se estaba sacando los últimos muebles, lo que le había quedado, Roque se llama este amigo.
0: Sí.
1: Entonces este buen alemán le regaló una moneda de plata y oro.
0: Ah, le dije, pero, ¿dónde la saca?
1: Tremendo patacón. Yo porque lo vi. Más o menos las monedas eran de plata y oro, pero no recuerdo los precios, pero eran muy valiosas. Alrededor de 30 monedas había dentro de esa bolsa.
0: Wow.
1: Que tenía una cola de gato. Era la que
0: sí.
1: ¿No? Fíjate vos, mirá si Roque si hubiese avivado, si hubiese dejado la flojera a un lado, si hubiese subido la escalera y hubiese sacado las monedas.
0: Claro.
1: No sé si las vendió el hombre que las hizo, pero sí que tenían un valor incalculable, ¿no?
0: No, de un tesoro, ahí se le escapó de las manos.
1: Sí, señor. Y el consuelo le quedó porque fue generoso, el alemán le regaló una moneda.
0: Tuya,
1: ¿no?
0: Dice, mira, había un tesoro en la casa que vivías vos.
1: Claro, exacto. Sí. Por eso tenía como un distintivo de sacar la gata arriba. Mira, imagínate. Sí, cuando ve algo raro, tiene que ir y investigar.
0: No, seguro.
1: Ah, si no le ve, pasa como el amigo ahí. Siempre se acordaba y se amargaba. Y pero mira, dice, no lo vi una sola vez, sino que un mes mirando todos los días. ¿Qué contendrá eso? Bueno, y esto es lo que contendrá, ¿no? Un escondite de monedas de plata y otra.
0: Sí, no, acá de Cachurta dice, yo veía una cola de gata en un poste, no. Y no encontré nada raro, dice.
1: No vengas vos con tus vulgaridades y tus cosas, así, sí, ya sé, si te posteaste, vi una gata que tenía minifalda, no sé qué cosas, pero eso son todas ordinarias tuyas. Así que
0: una cola de gato en un poste.
1: No hace falta que hagas comentarios. Dedícate a escuchar. Así como
0: qué bárbaro.
1: Veo a los mecánicos, veo a una persona que es idónea en la materia, los veo y de ahí aprendo. ¿Eh?
0: Fui a sacar el póster, dice, y no había nada raro.
1: Qué loco, qué forrado.
0: Tremendo.
1: Sí. Ahora sí. Dice que quiere venir a radicarse en el Oriente del Río y hacerle competencia a la amigo que hace cerveza artesanal.
0: No, bueno. ¿Qué es que viene a instalar una cervecería también?
1: En verano.
0: Pruebe la cerveza Cachurta.
1: Sí, tiene la marca, todo.
0: Cachurta.
1: Cuando veamos que pase un tracucho por el aire, no es una brujita que venga a escoba, es el patadón que le van a meter de allá, ¿vio?
0: Atento el mercado, bueno, puede haber para todo, no sé.
1: Sí, es cuestión de ver, pero no creo con este juguete que progrese mucho esa fábrica, ¿no?
0: Tremendo.
1: Digo, por el consumo diario de él.
0: Sí.
1: Es una fábrica que queda en casa, no la producción.
0: Tiene giro muy corto.
1: Sí, realmente.
0: Gira ahí nomás.
1: Bueno, así estamos. Ya veo después la ola, la nada, la vulgaridad que va a poner en red.
0: Seguro, sin lugar a dudas. Bueno, muy bien.
1: Volvemos nosotros dentro de una media hora con el repaso de los títulos deportivos que pertenecen al día.
0: Cómo no, esperamos su llamado, Manuel, muchas gracias.
1: Gracias a vos, Carlos, hasta luego.
0: Hasta luego, Manuel Godoy, desde la Unidad de Comunicaciones. Le ponemos un poco de música, ¿le parece? Venimos así, la conga, te cansaste de mí. Y bueno, si te cansaste de mí, tómatela. Bueno, no, bueno. La conga lo dice.

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4: Hoy, 26 de mayo... es el Día del Visitador Médico. 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

La conga, el mundo, lo que sonaba por aquí entonces en la jornada del día de hoy. 51 minutos pasaron de la hora 12. Mujer de 74 años murió tras un paro cardíaco en el PAMI, Río Cuarto. Una mujer de 74 años murió en la sede de la institución en la ciudad de Río Cuarto mientras esperaba una práctica médica vinculada a una operación de aneurisma. La señora tenía 74 años y falleció allí. El hecho ocurrió durante la mañana y generó conmoción entre afiliados y trabajadores que se encontraban en el lugar al momento de la emergencia. Según pudo saber Puntal, la mujer comenzó a descompensarse dentro del edificio y rápidamente se activó un operativo sanitario para intentar asistirla. El lugar trabajaron 3 ambulancias junto a personal médico y de emergencia. Pese a las maniobras de reanimación realizadas, se confirmó el fallecimiento de la paciente dentro de la sede. Fuentes consultadas indicaron que la señora había concurrido a PAMI para una práctica relacionada con una intervención por aneurisma y que habría sufrido un paro cardíaco repentino. La situación provocó momentos de tensión y angustia tanto entre familiares como entre las personas que aguardaban atención en el lugar. Conflicto en Avex. Bloquean el ingreso de 150 trabajadores. Afirman que los problemas por falta de pago vienen desde hace un año. La empresa adeuda el 40% de los sueldos del mes de abril. Un nuevo conflicto se desató esta mañana en la planta de Avex, ubicada sobre la ruta 8. La empresa bloqueó el ingreso de 150 trabajadores. En estos momentos, los empleados aguardan por el Ministerio de Trabajo, rechazan el incumplimiento del pago de haberes de abril. Afirman que los problemas se suscitan desde hace un año. No hemos terminado de cobrar el mes de abril. Nos adeudan el 40%, comentó un trabajador. Hey, 54 minutos pasaron ya de la hora 12 y vamos avanzando en la mañana del día de hoy. Bueno, y por supuesto siempre tenemos realmente y noticias tristes. Bueno, ustedes sabrán del accidente de Juan Cruz en estos días. Bueno, ya está circulando por las redes el fallecimiento de este joven vecino de aquí, de nuestra localidad de Alpacorral. Por aquí hay una misiva del Jardín de Infantes Domingo Faustino Sarmiento que dice que, bueno, acompañan al alumnito que es hijo de Juan, que estaba yendo a la escuela, Joaquín de Sala 4. Queremos comunicarles que la jornada prevista el día de hoy, martes 26 de mayo, será suspendida y reprogramada para una próxima fecha, dice. Bueno, la terrible y triste situación que está atravesando la familia, por supuesto, las condolencias allí. Bueno, lamentable, por cierto, una vida joven, un joven con futuro que sufrió un terrible accidente en la semana pasada y que estaba luchando por sobrevivir en la ciudad de Río Cuarto en un centro de salud. Lamentablemente ya la noticia ya se había dado ayer, los médicos ya se habían extendido al respecto, y bueno, solo quedaba esperar y parece ser que la difícil situación continúa de la peor manera, ¿no? Seguimos nosotros por aquí con buena música, compartiendo lo que tiene que ver con lo nuevo que va apareciendo. Bueno, hay varias cositas siempre dando vueltas la música de todos los géneros y de todos los lugares.

0: Bueno, muy bien, seguimos por aquí en el aire de la radio, ya buscando la parte final de nuestro encuentro del día de hoy. Está Manuel con más información deportiva, las últimas noticias de este 26 de mayo del 2026. Adelante, Manuel.
1: Muy bien, muchas gracias, Carlos. Bueno, hablamos del fútbol regional, porque también hay noticias en el fútbol regional. Ferraro, tras alcanzar la cima, este equipo tiene jerarquía para revertir situaciones así. El entrenador de San Martín de Vicuña Mackenna analizó la victoria 2-1 sobre la Universidad Nacional de Río Cuarto, destacó la capacidad de reacción de sus dirigidos y celebró haber aprovechado la fecha libre de Lautaro Roncedo para llegar a la punta del torneo de apertura de la Primera División A. San Martín de Vicuña Mackenna dio un paso gigante en su lucha por el torneo de apertura de Primera A en una tarde cargada de tensión y obligaciones. El conjunto dirigido por Hugo Ferraro derrotó 2-1 a Universidad Nacional de Río Cuarto en condición de visitante y logró alcanzar a Lautaro Roncedo en lo más alto de la tabla de posiciones. El Patriota llegó al campus sabiendo que tenía una oportunidad inmejorable. La fecha libre del conjunto de Alcira Quijena le permitía depender exclusivamente de sí mismo para igualar la línea del líder y meterse de lleno en la pelea por el campeonato. Sin embargo, el partido estuvo lejos de ser sencillo. San Martín había generado situaciones claras durante el primer tiempo, pero la falta de eficacia volvió a ser un problema, y cuando mejor parecía estar en el juego, quedó mal parado en una acción que terminó con penal para Universidad. Thiago Rodríguez no falló desde los 12 pasos y puso el 1-0 para el elenco académico a los 30 minutos. La obligación de ganar comenzó a pesar en el desarrollo del encuentro. El Patriota siguió insistiendo, aunque por momentos cayó en la ansiedad y en la desesperación por encontrar rápidamente el empate. Recién en el complemento pudo traducir su superioridad en el marcador. Mateo Mana marcó el 1-1 a los 26 minutos y apenas 4 minutos más tarde Lucas Tello completó la remontada para sellar una victoria que puede resultar determinante en la carrera por el título. Bueno, y después, tras finalizar el partido, Ferraro realizó un balance muy positivo de lo realizado por su equipo y reconoció que el encuentro se presentó de una manera distinta a la que habían imaginado. Este entonces el equipo de Vicuña Mackenna, entonces, que bueno, ahora está puntero, comparte la punta con Lautaro Roncedo de Alcira Quijena. En el fútbol femenino, Estudiantes Negro ganó el duelo clave y se afirma en la cima del femenino. Las Leonas derrotaron 2-0 a Acción Juvenil en General de ESA y sostienen el liderazgo del torneo de apertura. Atenas goleó y sigue a 2 puntos, mientras que Estudiantes Celeste aplastó al Verdi y se acomodó en el cuarto puesto en este caso. Hablamos de Estudiantes de Río Cuarto. Amor empieza a marcar el rumbo, continuidad institucional, Forestero y refuerzos para sostener a Estudiantes en Primera. El futuro presidente del León habló sobre los desafíos de la nueva gestión, confirmó la llegada de Rubén Forestero al banco de suplentes y adelantó los puestos que buscará reforzar el club de cara al torneo clausura. Asociación Atlética Estudiantes se prepara para iniciar una nueva etapa tras el cierre del paso para la presentación de listas y sin la aparición de una alternativa opositora. Luis Amor se convertirá oficialmente en el nuevo presidente de la institución en la Asamblea General Ordinaria prevista para el próximo 29 de mayo. De esta manera, el dirigente sucederá a Alicio Dagatti, quien culminará una gestión de 11 años al frente del club. En diálogos con el medio Somos Noticias, Amor comenzó a delinear los principales ejes de trabajo que tendrá su mandato en una etapa que combinará la necesidad de sostener todo lo construido durante la última década con los desafíos que impone la permanencia de Estudiantes en la máxima categoría del fútbol argentino. Así que ahí está también. ¿Qué más tengo por aquí? Bueno, Río Cuarto celebra Rotondi, héroe y campeón en México. Mira vos, en una final cargada de emoción, el volante nacido en Río Cuarto apareció en tiempo agregado para darle luz a Cruz Azul, una consagración histórica. El fin de semana, el riocuartense Carlos Rodolfo Rotondi se consagró campeón del Clausura 2026 con el Cruz Azul tras vencer 2-1 a los Pumas de la UNAM en la final de la de vuelta de la Liga MX mexicana de fútbol. Y no solo salió campeón, fue el héroe de la final. Rotondi convirtió el gol decisivo en tiempo de descuento para darle a Cruz Azul su 10ª estrella en el fútbol mexicano, ¿no? Era Carlitos Rotondi, por donde anda, ¿no? Jugó en Defensa y Justicia. Lo conozco personalmente, conozco a su familia personalmente, pues son personas que siempre fueron a la localidad de Las Albas,
0: Claro,
1: es muy amante de la localidad de Salvá, que incluso les ha dado muchas manos también ahí de él y su familia, los chicos que hacen fútbol ahí en las albahacas también, ¿no? Es muy querido, Carlos Rotondi es una gran persona, ¿no? Y qué bien, qué bueno que le haya ido bien y que sea el héroe de la máquina cementera, nada más ni nada menos como se lo denomina, Cruz Azul de México. Él se inició en Atenas de Río Cuarto, después jugó en Alianza de Coronel Moldes y fue la gran figura de la final de clausura 2026 de la Liga Mexicana de Fútbol de Primera División, nada más ni nada menos. ¿Sí? Ahí está la noticia también, bueno, ya lo decíamos también, lo que tiene que ver con el torneo federal A, Atenas de Río Cuarto perdió en el sur y se comprimió la zona C. El Algo cayó de visitante en de Cipolletti por 1-0 en el marco de la décima fecha del federal A y se mantiene como líder con sus perseguidores al acecho. La expedición de Atenas no corría riesgos de ceder el liderato, pero los tanteadores ajenos anunciaron que un traspié complicaría futuro. Finalmente, la décima jornada cierra con el Albo en la cima, aunque con un mínimo margen respecto a sus inmediatos perseguidores. El elenco conducido por Gastón Leva perdió 1-0 ante Cipolletti en la visera de cemento y dejó atrás la racha de 2 victorias consecutivas y sin recibir goles. La anterior caída del cuadro río cuartense había sido a domicilio, 4-0 frente a Fadet en Mendoza. Así que ahí está el solitario gol de Federico Acevedo. Cuando promediaba la primera parte, bastó para desequilibrar un duelo sin demasiado vuelo que el dueño de casa supo capitalizar. Ahí está entonces, también ver usted el resumen, y con esto vamos a ir finalizando. Levanta temperatura la definición de la apertura. San Martín superó a Universidad en el campo y aproveché la fecha libre de la Autónoma 11-2 para alcanzar en la cima del torneo. Bueno, este es el resumen de la 14ª jornada de la primera A. Finalmente, la combinación de resultados en una fecha clave reanimó la definición del torneo de apertura. Restan 4 fechas y maquenenses y jigenenses comparten la posición de privilegio en un desenlace apasionante. En el último duelo del domingo, San Martín dio cuenta de Universidad por 2-1 en el campus e igualó la línea de la Torre Roncero en lo más alto de la tabla de posiciones. El Doctor tuvo fecha libre y el Patriota logró lo que necesitaba para quedar mano a mano en la lucha por el título, nada más ni nada menos. Se torna apasionante todo esto que tiene que ver con la primera división de la Liga de Río Cuarto, ¿no? Los resultados de la fecha 15. El viernes, Everton Club de Coronel Moldes perdió el clásico ante Toro Club por 1-0, con el gol de Alexis Gaude. El viernes también Sportivo Municipal y Atlético Adela María empataron 0-0. También el viernes, Independiente Dolores de General Cabrera cayó ante Atlético San Basilio 2-0, con goles de Gino Rosané y Nicolás Giraudo. El domingo, Atlético San Pacho cayó ante Acción Juvenil de General Dehesa 1-0, con el gol de Franco D'Andrea. También el domingo, Renato Cesarini le ganó a Ateneo Vecino de General Cabrera 2-0 con goles convertidos por Agustín Pereira. En Belgrano de Vicuña Mackenna le ganó a Banda Norte y le quitó el invicto 4-1 con goles de Thiago Barrios, Ramiro Lazarte y Kevin Tuxa en 2 oportunidades. También el gol de Banda Norte lo hizo Milton Cordero. También el domingo, el Deportivo Municipal de Aire María le ganó 3-2 a Lugardi Rivero de Brasil Gijenas, con goles de Mateo Brunelli, Federico Bianchini, Lucas Barbosa de penal, Franco Torres de penal y Simón Bellini hicieron los goles para el equipo de Gijenas. El domingo, Universidad Nacional de Río Cuarto, como ya lo dijimos, cayó ante San Martín de Vicuña Mackenna 2-1, goles de Thiago Rodríguez para la Universidad y Mateo Mana y Lucas Tello para San Martín de Vicuña Mackenna. Van a completar la fecha el miércoles, es decir, mañana, Atenas, Belgrano de Coronel Moldes. Quedó libre en esta fecha Lautaro Roncedo de Alcira Gijena. Ahí está el panorama, que es lo que tiene que ver con lo regional también. Bueno, nos queda pendiente el resumen de lo que tiene que ver con la Primera División B. Trío de pasajeros en la zona campeonato, Recreativo Unión de Olaeta. Es uno de los que está ahí también. Correo y Telecomunicaciones y Alberti se aseguraron la clasificación el domingo. Quedan 7 candidatos para 4 lugares para disputar la zona campeonato en el torneo de la primera vez de la Liga Regional de Fútbol de Río Cuarto. Hasta ahí la información que tiene que ver con el ámbito deportivo, Carlos. Entonces, vamos a ir en búsqueda, ahora sí, de los datos del tiempo.
0: Pero muy bien, perfecto. Entonces, lo escuchamos con los datos del tiempo de hoy.
1: Muy bien, entonces, jornada agradable. 18 grados de temperatura tenemos en este momento, la sensación térmica es de 17 grados, viento que prevalece del noreste, que tiene ráfagas que por ahí van hasta los 23 kilómetros, ¿eh? Pero la velocidad normal es de 10 kilómetros aproximadamente, las ráfagas por ahí llegan a esa velocidad, ¿no? La humedad relativa en el ambiente es del 40%, la presión atmosférica es de 1020 decimal 3 hectopascales, la visibilidad es normal, la humedad es un 40% y el cielo está totalmente despejado.
0: Pero muy bien, el Servicio Meteorológico Nacional dice que para la tarde tendremos cielo ligeramente nublado, pero muy pocas nubes al menos, y así continuará durante la noche. Para el miércoles tenemos 4 de mínima, una máxima de 18, parcialmente nublado. Para el jueves 9 de mínima, sube la mínima y una máxima de, es decir, la mínima 9 y una máxima de 20. El viernes 7 de mínima, una máxima de 20, también madrugada mañana, mayormente nublado. Y el sábado 8 de mínima, una máxima de 18, parcialmente algo nublado. El domingo 8 de mínima, una máxima de 18, parcialmente algo nublado. Y el lunes 7 de mínima, una máxima de 18 también, algo parcialmente nublado. Así como estará el clima entonces los próximos días, según el Servicio Meteorológico Nacional.
1: Muy bien entonces, ¿eh? Bueno, mientras tanto disfrutemos de este día martes, que está súper agradable para estar al aire libre por ahí. Molesta un poquito alguna ráfaga de viento, pero bueno, no es constante el viento, mucho menos, solamente que por ahí vienen algunas ráfagas que bueno, levantan un poco de hojas, algo de polvillo, pero no más que eso.
0: Muy bien, perfecto entonces. Manuel, nos encontramos mañana, pasadita a las 9, como es habitual, nuevamente en esto que hemos denominado Sonidos del Valle.
1: Cómo no, por supuesto que sí, Carlos, si así Dios lo quiere, mañana después de la hora 9 vamos a estar con toda la información deportiva. Bueno, esta semana está plagada de copas, ¿eh? Tenemos Copa Libertadores, por un lado, esta noche van a estar jugando algunos equipos argentinos, también por la Sudamericana, así que bueno, vamos a tener mucha información durante la semana y después lo llamamos con la Copa Argentina, ¿no? Se está negociando si Belgrano va a jugar en el Madre de Ciudades frente a Gimnasia de Jujuy por Copa la Argentina, los 16avos de final, o se traslada al Mario Kempe. La única traba que hay es que el domingo estaría jugando Estudiantes de La Plata y Rosario Central en el Kempe, ¿no? Claro. Sería la única traba, dos partidos seguidos en el mismo lugar, por ahí no se da, ¿no? Si lo logran trasladar al partido de Rosario Central a otro lugar, Belgrano jugaría de local ante Gimnasia de Jujuy y eso posibilitaría también para que el equipo jujeño tenga buena cantidad de asistencia, porque hay muchos jujeños en Córdoba capital, ¿no? Y seguiría festejando de alguna manera, ¿no? Es eso, así que bueno, tenemos actividad de las copas también, y bueno, después ya se viene lo que es la previa del Mundial y todo eso que lo vamos viviendo paso a paso. El día viernes se va a estar dando a conocer la lista de los 26 jugadores convocados por Argentina para lo que va a ser la Copa del Mundo, Estados Unidos, Canadá y México.
0: Correcto, entonces, muy bien, será que tenga muy bien el resto del día y nos encontramos mañana.
1: Igualmente, Carlos, un saludo para toda la audiencia. Hasta mañana.
0: Hasta mañana. Muchas gracias, Manuel Godoy, con todo el panorama del mundo del deporte. Nosotros damos los títulos de lo que tiene que ver con la economía y ya vamos haciendo el cierre del encuentro del día de hoy. Calendario de pagos ANSES y quienes cobran este miércoles 27 de mayo del 2026. La ANSES informó cómo serán los pagos correspondientes a la jornada de este miércoles en todo el país, ¿no? Hay un informe extenso en Noticias Argentinas. Las billeteras virtuales volvieron a mover las tasas. ¿Cuál paga más en Argentina? Según un informe, bueno, los porcentajes de cada billetera virtual hoy, que si uno tiene alguna cuenta dentro de su en alguna de estas billeteras, sabrá cuál está entregando más porcentajes de ganancias. Por ejemplo, las billeteras virtuales que más pagan hoy son Ualá, cuenta remunerativa con un 26%, Cocos FCI 19,72%, Naranja X 18%, Personal Pay 17,85, Mercado Pago 17,70 y así sucesivamente son los que más están pagando intereses en el día de hoy. Boom del crédito fintech, las empresas digitales ya representan el 25% de los préstamos en Argentina. Las exportaciones agroindustriales alcanzaron un récord histórico en el primer cuatrimestre al crecer un 18%. La marca fue destacada por el ministro de Economía, Luis Caputo. El Banco Central de la República Argentina habilita exportadores a utilizar divisas para cancelar deudas. Super Riggy, uno por uno, todos los beneficios y condiciones para poder adherirse. IPA alertó que los concursos preventivos subieron un 130% y pidió la intervención urgente del gobierno. Niebla en la Panamericana, los tramos más complicados con reducción de visibilidad. Estos son algunos de los títulos del ámbito económico. Entonces, buscamos el precio del dólar hoy. Las cotizaciones de la divisa estadounidense y la operatoria de los mercados durante la jornada de este martes 26 de mayo. Las oscilaciones del riesgo país lo vuelven a poner muy cerca de perforar los 500 puntos al promediar la rueda de este martes tras haber trepado hasta los 540 la semana pasada. Actualizamos el precio del dólar entonces. El dólar oficial en el Banco Nación cotiza este martes a 1.375 para la compra y 1.425 para la venta, sin cambios con relación al último cierre. Cotizaciones dólar Nación Blue. En el Banco Nación, dólar Blue, compra 1.415, venta 1.435. Dólar mayorista, compra 1.395, venta 1.405. Dólar MEP, 1.433. Dólar contado con liquidación, 1.487. Dólar tarjeta, 1.852,50.

0: Pasamos al ámbito internacional del día de hoy, entonces, con los principales títulos. Un teleférico en India se detuvo con turistas a 150 metros de altura. 6 horas de rescate. El teleférico de Gulmarg sufrió un desperfecto técnico. Irán reacciona a los más recientes ataques de Estados Unidos. Milei afirmó que es altamente probable la visita del Papa León XIV a la Argentina. Trump al consultorio. El presidente norteamericano se someterá a control médico. El gobierno español aprobó una ley para regular la IA, multas millonarias. Una furgoneta chocó contra un elefante en Uganda, 3 muertos y 4 heridos. El presidente Paz advirtió que hará respetar la Constitución ante las protestas en Bolivia. Fuerzas de los Estados Unidos atacaron sitios de lanzamiento de misiles y buques minadores de Irán. Estos son algunos de los títulos internacionales. Por otro lado, China, explosión en una mina de carbón deja 82 muertos y 2 desaparecidos. El Museo de la Cerveza atrae multitudes en China. China responderá con firmeza si la Unión Europea impone medidas discriminatorias y restrictivas. México implementará medidas sanitarias ante el riesgo epidemiológico de cara al Mundial. Estos son los últimos títulos internacionales que compartimos con ustedes, amables amigas y amigos. Volveremos a estar con ustedes en el aire de la 889 mañana pasada a las 9 de la mañana. Quedan ahora en compañía de Omar Galarza y un día perfecto en la continuidad de la programación de este 26 de mayo del 2026. Una jornada agradable, soleada por Alpa Corral. Un abrazo muy grande para todos, que la pasen bonito.
1: Año 2004.
0: Nos vamos. Será hasta mañana, Los Palmeras.

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3: Hoy, 26 de mayo, es el Día del Visitador Médico. En 1951, nacimiento de Pilar Cuesta Acosta, Ana Belén, actriz y cantante. 1987, sale el primer número del diario Página 12. 1999, se inaugura el nuevo edificio de la AMIA, Asociación Mutual Israelí Argentina. En el 2013, en Colombia, el gobierno y las FARC llegan a un pacto agrario en el marco del proceso de paz de La Habana.
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23: Hola, ¿qué tal? ¿Cómo están? Bienvenidos, bienvenidos, gente linda de la radio. Arrancamos una nueva jornada martes, segundo día de esta semana. Segundo día, segunda oportunidad para poder hacer cosas buenas. Segunda oportunidad para ser más buenos. Segunda oportunidad para estar conectados con la realidad. Segunda oportunidad para progresar. Segunda oportunidad para pedir perdón. Segunda oportunidad para decir te quiero. Segunda oportunidad para decir no te quiero. Nada, segunda oportunidad para hacer cosas. Porque el segundo día de la semana, que sí es el segundo día, para algunos no, ya sabemos, siempre hay gente que labura en otro momento. Bueno, es el segundo día, es una oportunidad. Todos los días es una oportunidad para algo. Me levanté medio así como pastor, ¿viste? Pero no importa. Entonces, no sé, como que me inspiró la pastorería. ¿Pastorería se dice? No, la pastorología. Bueno, nada de eso. Como que me inspiró, ¿viste? Como estoy con onda de eso. Con ganas. Con ganas de inspirar a la gente. Así que vamos a inspirar a todo el mundo con esto. Con ellos, con Néstor Janda, con Matías Peralta, con Pablo Ximénez, con Giancarlo Manzano, Federico de Marco, quien les habla, Omar Galarza. Bienvenidos, bienvenidos a este segundo día de la semana. ¿Que saben que es el segundo día de la semana? Es la oportunidad para poder perdonar, la segunda oportunidad para poder encontrarse, la segunda oportunidad para poder... La segunda oportunidad
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1: Muy bien, amigas y amigos, acá estamos en segundas oportunidades y vamos a hablar de algo que no es una segunda oportunidad, es una última oportunidad en realidad, porque tenemos muy pocas oportunidades de que la gente, de que las cosas empiecen a funcionar bien. Como por ejemplo la guerra entre Irán y Estados Unidos, o Irán e Israel, donde también Estados Unidos tiene metido la cola, como todo, ¿no? Bueno, en medio de todo esto, ustedes saben que el petróleo empieza a significar como sus movimientos. De hecho, el fin de semana el petróleo había caído 7,15% por la expectativa de un acuerdo que aliviaría las tensiones en el estrecho de Hormuz. Pero nada de esto pasó porque Estados Unidos e Irán intentaron de alguna manera intercambiar algunos movimientos de fuerza, y por supuesto ganó Estados Unidos. Netanyahu ordenó intensificar la ofensiva en el Líbano para aplastar a Hezbollah tras los ataques con drones en la frontera. Y en medio de todo esto también Donald Trump dijo que si Irán se sigue haciendo el vivo, ya sabe lo que le espera. Pero bueno, nadie sabe lo que le espera en realidad. Lo que sí sabemos es que hay cosas que están pasando en medio de todo esto. Como por ejemplo, que en medio de las negociaciones para poner fin a la guerra, Trump aseguró que Irán nunca tendrá un arma nuclear. Se lo dijo en la cara hace un montón de tiempo. La declaración tuvo lugar durante una ceremonia del Memorial Day en Estados Unidos, marcando este año por el homenaje de los militares caídos en el conflicto contra el régimen iraní.

0: conmueve al país. Uno siempre está, por supuesto, presente en estas cosas, como todo país. Imagino, no es algo propio de los Estados Unidos. Pero bueno, lo cierto es que fue un día medio raro porque las bolsas europeas cerraron en alza por la expectativa del acuerdo entre Estados Unidos e Irán. Pero al toque, después que cerraron, después de que la confianza, después de que el petróleo se estabilizó, se armó una hecatombe. Así que hoy ya empezó a verse las cosas bastante más full. Era como un poco más de, como un sesgo de realidad, ¿viste? La realidad que nos va tocando de cerca. Si vos creías que el petróleo iba a bajar, minga, no solamente no va a bajar, sino que va a subir y la guerra va a continuar. Ya lo dijo Donald Trump. ¿Para qué me invitan si saben cómo me pongo?
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Buscar en las redes sociales, Un Día Perfecto Oficial, Facebook, Un Día Perfecto Oficial, Instagram. Acá suena la música que nos gusta, por supuesto. Ya se ve un clásico de un artista de los 80, 90, 70, 80, 90, que fue noticia hace muy poco, pero nosotros vamos a quedar directamente con su música. Quédense ahí porque ya se viene un gran cantante, un gran artista, un buen clásico.

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2: Qué buen clásico el día de hoy. Hablamos de Phil Collins, canción histórica de todos los tiempos. Don't Lose My Number, suena a Phil Collins. Un tema que fue lanzado en el año 1985 como parte de aquel álbum, tremendo álbum de Phil Collins, que sin lugar a dudas lo hizo todavía mucho más conocido en todo el mundo. No Jacket Required. La canción mezcla un poco de rock, pop y ese sonido característico de la década del 80, que no sabes si es una batería electrónica, una batería real o es nada. Este tocando el timbre. Pero bueno, suena raro, pero suena realmente muy bien. Phil Collins, Don't Lose My Number, clásico este martes.

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1: Muy bien, vamos a hablar de algo que nos gusta contar en realidad en el día de hoy, pero tiene que ver con una realidad, con un mundo, con una cosa, con una noticia que esté relacionada con la música. Porque hay personas que simplemente ponen play y hay algunos que arrancan siempre con la misma canción. ¿Se dan lo que se dan cuenta? ¿No les pasa a ustedes que vos vas a buscar, no sé, una canción? O algunos que tienen, por ejemplo, el pendrive puesto. ¿Por qué no dejar, por ejemplo, que la radio musicalice tu día? Que nosotros seleccionamos la música que se nos canta, básicamente, porque muchas veces es así, ¿viste? Lo primero que tenemos a mano lo mandamos como playlist. Pero bueno, nada, uno puede sacar provecho de esa cosa también. Pero lo cierto es que siempre la misma intro, el mismo estribillo, el mismo tema que se escucha 40 veces en la semana, lo escuchás y claro, siempre aparece alguien diciendo otra vez la misma canción, papá, otra vez vas a poner esto. Bueno, algo, poner algo nuevo, te preguntan a vos, y en realidad vos no querés poner algo nuevo porque te gusta escuchar siempre lo mismo. Y hay que prestar atención porque según la psicología, eso tiene bastante más sentido de lo que parece, escuchar siempre la misma música. Algunos especialistas que estaban totalmente al cohete y empezaron a analizar estas cosas, aseguraron que escuchar repetidamente las mismas canciones no es solamente una cuestión de costumbre o de nostalgia. No es solamente que estás queriendo, ay, mirá, yo cuando tenía el pelo largo escuchaba esta canción. No, muchas veces está relacionado con una necesidad emocional de contención de alma y de cosas así, de sentir como como cierta estabilidad en medio del caos cotidiano. Es como decir, oh, me relajo esto, esto a mí me relaja. Claro, lo loco, para que no te pase, digamos, de vivo tampoco, que tengas en cuenta de que no te vas a poder, por ejemplo, poner la misma canción y te vas a sentir como el rockstar de los 90 que era. Claro, no da, viste, para que te hagas el rockstar si ya sos pelado y tenés una panza de 3 kilos, no se entiende. Pero bueno, pensemos algo, o sea, porque también a mí me lleva mucho a pensar esto, ¿no? Vivimos corriendo, tenemos celular, que el celular es algo que tenemos en la mano todo el tiempo, el celular explota de notificaciones, los grupos de WhatsApp, que todo el tiempo parece como es como si fuese una asamblea permanente, las noticias te levantan la presión y encima uno tiene que fingir estabilidad emocional un lunes, un martes, un miércoles, un jueves, un viernes y también el fin de semana. Todos los días tenés que fingir esa estabilidad emocional que no las tenés, porque vivimos tan apresurados y tan enquilombados, mis amigos, que uno tiene que tener necesidad o el momento para poder gritar a los cuatro vientos. Entonces, lo que sucede es que el cerebro está buscando refugios. Tu cerebro, mientras vos estás ahí haciéndote el canchero, está buscando refugios. Uno de esos refugios es ni más ni menos que la música. La música. Algunos van a comer a quien mamá les cocine, otros, no sé, se van a mirar el mar. Bueno, la mayoría ponemos un poco de música para relajar. O nunca dijiste, voy a poner algo de música para relajar. Bueno, es así. Entonces los psicólogos empezaron a notar que la mayoría de nosotros los pavos hacemos esto y empezaron a explicar que cuando escuchamos canciones conocidas, de las que ya conocemos, de las que nosotros reflectamos, que sabemos las letras, el estribillo, que nos imaginamos saltando en ese pogo en el año 1997, bueno, aparentemente el cerebro entra en una especie de zona segura en donde dice, oh, y acá me siento bien, nadie me puede tocar, nadie me puede atrapar, ¿viste? Es como el piedra libre, cuando haces que te quedas ahí, ya era tuyo. Pero bueno, ¿por qué se preguntarán ustedes? Porque tu cerebro ya sabe lo que viene y relaja. Sabe cuándo entra el estribillo, cuándo explota la guitarra, cuándo llega esa frase que nos encanta cantar, aunque la pronunciemos en inglés para el traste, como un albañil cantando una... Bueno, no voy a decir como un albañil porque hay un albañil que se ganó unos premios de la música porque canta muy bien. Pero bueno, nada, como cualquiera, como un locutor que cree que canta bien, voy a decir. Claro, esto genera algo importante en el ser humano, que genera previsibilidad. La famosa palabra que muchas veces utilizan en la economía también utilizan o la utilizamos en las emociones. El cerebro deja de estar en alerta constante y empieza a relajarse. Incluso se activan áreas relacionadas con la memoria, con las emociones y con la liberación de dopamina, que es justamente esa sustancia vinculada al bienestar y al placer. Eso que realmente nos conecta con lo que nosotros buscamos todo el día, que no encontramos en el celular, en un mensaje, en un cacho de pan, en nada. Por eso, mis queridos amigos, muchas personas cuando están estresadas, ansiosas o agotadas mentalmente, vuelven automáticamente a las mismas playlists de siempre para poder relajarse. No porque quieran descubrir música nueva, sino porque, perdón, no porque no quieran descubrir música nueva. Digo, sino que lo hacen porque esas canciones funcionan como una suerte de manta emocional. Como un todo va a estar bien, pero una versión Spotify. ¿Se entiende? Más o menos. De hecho, los especialistas de este estudio remarcaron algunos rasgos comunes en las personas que escuchan siempre los mismos temas. Que buscan calma, buscan estabilidad emocional, no buscan estabilidad económica porque no viene por ahí. Bueno, encuentran tranquilidad en lo familiar, usan la música como refugio emocional y suelen conectarse profundamente con recuerdos, momentos o con personas importantes de sus vidas. Ah, oh, mirá, cuando yo hacía tal cosa, ¿viste? Cuando salíamos con los pibes, con los muchachos del barrio. Porque la música, mis amigos, tiene algo increíble que puede transformarte en segundos. Un sonido, una canción, te devuelve, no sé, al verano si te gusta el verano, al invierno si tú eres invierno, al otoño si tú eres el otoño, o a la primavera si tú eres la primavera. Es un viaje, es una historia de amor, incluso es esa época donde la vida parecía un poquito menos complicada y las rodillas todavía no hacían ruido cuando te levantabas de la cama o te levantabas de la silla de trabajo. Además, hay otro detalle que es bastante interesante, que escuchar canciones conocidas reduce la sobrecarga mental, porque no necesitamos andar pensando o rebuscando las emociones. Ya, las emociones ya están instaladas un montón de tiempo ahí. El cerebro no tiene que forzarse procesando algo nuevo todo el tiempo. Y ahí aparece esa famosa sensación de alivio, perdón, de alivio y de descanso mental, algo que hoy vale oro. El descanso mental vale oro. Por eso es que estos psicólogos dicen que repetir música puede ser una herramienta saludable para regular emociones. Es una especie de botón emocional de emergencia, que es como decir, para un poco mundo que quiero relajarme, por el amor de Dios. Incluso recomiendan algo bastante simple, los psicólogos: armar un playlist asociado a momentos positivos o relajantes. Y ese playlist lo tenés ahí preparado, como un pendrive emocional, que cada vez que estás más o menos alterado y te ves tomarte unas pastillitas, ¡pac!, escuchás música. Tardás un poco más en pasarte el este, pero igual, escuchás música y todo vuelve a la normalidad. Por eso, la próxima vez que alguien te diga, otra vez escuchando lo mismo, vos decís, podés responderle, obviamente, con total tranquilidad. Vos le podés decir, con cierta altura, en realidad, no es que estoy obsesionado con esta canción. Estoy gestionando emocionalmente mi existencia. Es esto. Y si no te gusta, me llevo la dopamina a otro lado.
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9: Muy bien, vamos a hablar de algo que podría ser la solución a la salvación, o la salvación a la solución, lo que vos quieras llamarlo, pero en realidad tiene que ver con un taxista. Sí, parece que del ministro religioso Joseph Gan, es un ministro religioso, por supuesto, que decidió empezar a trabajar como taxista. Como todo el mundo, estamos en crisis, podría haber sido una aplicación de Uber, ponerle, pero no, taxista, porque va a lo formal. Ya no hay necesidad de ir a la iglesia para confesarse, porque este hombre, cuando vos te subís al taxi, te ofrece la posibilidad de confesarte ahí. Es un pastor que tiene 50 y tantos años que se dio cuenta que trabajar como taxista en la ciudad de Nueva York era una oportunidad perfecta para conocer y para hablar con gente que necesitaba descargarse. ¿Quién no necesita descargarse? ¿Y qué mejor que hacerlo con un taxista? Nada más, ya vieron que los taxistas tienen como la fama de que son ellos los que descargan, son ellos los que te pasan el trapo, son ellos los que te hablan mal, son como violentos. Bueno, no, acá te encontraste directamente con un pastor. Fusionó dos profesiones que, por un lado, parece que antes era taxista, le gustaba ser taxista, o le gusta manejar auto. ¿A quién no le gusta manejar auto? No sé si para trabajar, para vivir, y tanto tiempo. Me gustaría manejar un auto de esta manera algún tiempo, pero no siempre, para toda la vida. No sé cómo sería en realidad, como, sí sé cómo sería como pastor, me encantaría. Yo sería demasiado chusma. No podrían confiar en mí porque yo saldría a contarle a todo el mundo, obviamente. Pero bueno, lo cierto es que ahora estas dos profesiones que él tiene, una la de ser taxista y la segunda de ser pastor, les dio la posibilidad de que cuando alguien se sube, le empieza a hablar y si quiere, puede hacer una confesión express. Sobre todo si los viajes son, por ejemplo, el viaje no es muy largo, decir, bueno, mirá, contame dos o tres pecados, porque para tanto no da. Cualquier cosa, llamame mañana. Si te, y, claro, si tenés un viaje diario, por ejemplo, todos los días, claro, te confesás. Podés cometer pecados todos los días, porque después ahí te confesás y el pastor te manda la penitencia. Durante lo que dura el viaje, el tipo te confiesa. Joseph asegura que mucha gente sale de su taxi sintiéndose aliviado y que a él lo hace feliz poder ayudarlo. Por supuesto que el viaje te cobra igual. No solamente te cobra el viaje más el diezmo, sí, obviamente, ¿qué querés? Porque justamente taxista de Nueva York, todos sabemos que Dios está en todas partes, pero atiende en Nueva York y te ofrece la liberación espiritual a través del taxi de Joseph.
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1: Muy bien, señoras y señores, amigas y amigos, acá estamos para poder navegar un poco sobre la verdad tecnológica que también nos hace también en todo esto. Bueno, Honor, ¿cómo se llama? Honor, el celular, es una cosa espectacular. Bueno, parece que Honor está presentando una nueva aplicación dentro del celular que está fantástica. Yo voy a contar esto y tú van a querer salir corriendo a comprarse un Honor. Porque parece que te va a crear la posibilidad de crear videos cortos a través de imágenes que tenemos en nuestra galería de celular. ¿Se entiende? Se conecta con tu drive, con tu celular, con tu galería, con lo que sea, y te da esa posibilidad. Básicamente, es el corazón de este nuevo teléfono que encuentra en la inteligencia artificial que se llama Image to Video 2.0. Es una función que permite seleccionar entre una a tres imágenes, transformar las videos dinámicos en 3-5 segundos cada una. Listo. La herramienta utiliza prompts, es decir, instrucciones de texto personalizables. O sea, primero, obviamente, está bueno que te escriba el prompt, la estructura de prompt que ya te lo escribe, vos solamente personalizás según lo que querés. Si querés que se mueva la mano, que te sonría, que te salude, ¿se entiende la imagen? Está bueno. Es una instrucción de texto personalizable que orienta a la inteligencia artificial sobre el tipo de animación que vos estás buscando para que después no te quedes con un chasco. Este es el primer video, multimodal de generación de video en el mundo que permite combinar imágenes, textos y que aplica además Kinect Segura, o sea que no te pueden robar ni las imágenes ni nada, que no es que va a subir esto a una nube ni nada por el estilo. Además, la herramienta ofrece una biblioteca de 19 plantillas editables y una modalidad de estilo libre donde el usuario diseña la animación desde cero para que puedas hacer lo que realmente se te cante. Una cosa realmente fantástica y sería un honor tenerlo.
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1: Video multimodal de generación de video en el mundo que permite combinar imágenes, textos y que aplica además Kinect Segura, o sea que no te pueden robar ni las imágenes ni nada, que no es que va a subir esto a una nube ni nada por el estilo. Además, la herramienta ofrece una biblioteca de 19 plantillas editables y una modalidad de estilo libre donde el usuario diseña la animación desde cero para que puedas hacer lo que realmente se te cante. Una cosa

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búscanos en las redes sociales, Un Día Perfecto Oficial Facebook, Un Día Perfecto Oficial Instagram. Se viene un 2x1 que me gusta, que me encanta y que lo vamos a hacer sonar en este martes, segundo día de esta semana.

Pasan las horas en vivo, Guasones sonando en la radio en esto que es un 2x1 espectacular, que por supuesto suena como siempre de la mejor manera. En vivo me encantan las versiones en vivo, realmente me gustan, sí. Y hay una canción que me gusta mucho, de larga data, de vieja data, que tiene un video que es fantástico, realmente, con una morocha hermosa y con unos artistas que vienen de España y que hacen de la suya siempre. Se va esto que se llama Pasan las horas, y lo que se viene también de Guasones se llama Tan Distintos. Y completa el 2x1 en vivo.

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22: Muy bien, vamos a hablar de algo que nos llama la atención. Es una de esas cosas que realmente tenemos que hablar, tenemos que explicarlo, tenemos que contarlos. Hay cosas, hay casos policiales, digamos, que dejaron algo mucho más raro que el crimen en sí. Víctimas que terminaron defendiendo a quienes las secuestraron. Personas aterrorizadas, pero que generaron como una suerte de apego emocional con sus captores. Y ahí aparece uno de los fenómenos psicológicos más famosos del mundo. Y más mal entendido del mundo también, porque mucha gente no entiende estrictamente a qué se debe esto. Se llama el síndrome de Estocolmo. El nombre viene de un robo ocurrido en 1973, justamente en Estocolmo. Parece que un grupo de delincuentes tomó rehenes dentro de un banco durante varios días. Hasta ahí, un caso policial más de cualquier otro, pero Lo extraño de esto vino después, porque cuando terminó el secuestro, algunas víctimas parecían sentir como una suerte de empatía por los secuestradores. Incluso llegaron a defenderlos públicamente y el mundo quedó obviamente desconcertado, o sea, mirándose las patas y tratando de entender a quién enjuiciar, si a los policías que los rescataron o a los ladrones. La pregunta era bastante perturbadora: ¿cómo alguien puede generar vínculo emocional con una persona que te hizo daño? Importante desde un principio es entender, por supuesto, este concepto, que lo podría explicar mucho mejor Matías Peralta, pero que no lo va a explicar porque él no le gusta explicar así de fácil estas cosas. El síndrome de Estocolmo no es un diagnóstico oficial formal como mucha gente cree. No es algo que, tiene el síndrome de Estocolmo. No. No parecíamos como un trastorno clínico independiente en manuales modernos de la psiquiatría. No está por ahí. Es más bien un concepto psicológico popular para poder describir ciertos comportamientos extremos de supervivencia emocional. Y ahí está la clave. Acá está el corazón del asunto. No se trata de amor verdadero, se trata de supervivencia. Cuando una persona queda atrapada en una situación donde siente miedo, dependencia y pérdida total del control, el cerebro intenta adaptarse para poder sobrevivir a esa situación psicológicamente. Esa adaptación genera un montón de cosas que después no lo puedes entender. Porque el ser humano necesita reducir el terror de alguna manera, si no, no podemos seguir. Vivimos, de hecho, hay gente que no tiene esa capacidad y vive el caos como un pánico. Y a veces aparece algo extraño: el cerebro empieza a reinterpretar pequeños gestos del agresor como señales positivas. Como el agresor que te apunta y te dice: quédate tranquilo, que no te voy a disparar, que no te voy a hacer nada, pibe. Bueno, eso ya genera, son frases que de hecho están.

poder tranquilizar a la gente, generar esa empatía y que nadie haga nada, ni siquiera apriete el botón que se suele apretar en los bancos. Pero bueno, si alguien que puede lastimarte decide no hacerlo por un momento, tu cerebro puede vivirlo así como una suerte de acto de bondad. Ay, mira qué bueno que es, dice, pudiendo matarme no me mato. Y eso genera un vínculo emocional bastante confuso. No es racional, no es lógico desde afuera, pero es entendible desde el estrés extremo que vivís en ese momento. Entonces, para poder entender, hay que pensar en esto. Si una víctima depende completamente de un captor para comer, dormir o seguir viva, entonces el cerebro empieza a enfocarse obsesivamente en cualquier señal que lo considera como una señal de humanidad. Justamente todo esto. Una palabra amable, un vaso de agua, un momento sin violencia. Cuando el miedo es enorme, la vara emocional baja de una manera estrepitosa. Igual, ojo con algo importante en todo esto, porque el síndrome de Estocolmo se volvió bastante famoso en películas, series, en medios, pero muchos psicólogos critican que se usa, o cómo se usa el término en realidad, porque lo usamos de manera bastante banal. Porque a veces simplifica demasiado situaciones muchísimas más complejas, y no sé, y se le dan, por ejemplo, a mujeres víctimas de violencia de género, y hay cuestiones que son totalmente distintas. La relación abusiva, violencia doméstica o manipulación emocional, desde afuera mucha gente pregunta, ¿por qué no se fue? Pero la realidad psicológica puede incluir miedo, dependencia económica, aislamiento, manipulación, trauma, desgaste emocional. No es siempre que no quiere irse porque tiene el síndrome de Estocolmo. Y acá aparece otro concepto bastante importante, que es el vínculo traumático. Cuando una persona alterna maltrato, miedo, afecto, alivio, el cerebro también puede generar una dependencia emocional bastante fuerte hacia esas cuestiones. Porque el alivio, después del miedo, produce un impacto psicológico enorme, particularmente en las víctimas. Es como si el agresor se transformara al mismo tiempo en una amenaza, pero también en un refugio. Y eso desordena completamente la percepción emocional que todos tenemos. Pero también hay algo biológico y hay un montón de cuestiones que no vamos a andar ahondando en estas cuestiones. Lo que sí, esperemos dejar claro que es el síndrome de Estocolmo, que no significa que la víctima disfrute el abuso, ni que les guste sufrir. Es un fenómeno complejo donde el cerebro humano intenta sobrevivir emocionalmente bajo presión extrema. Básicamente eso. Para que lo sepas, la próxima vez que veas el síndrome de Estocolmo, no sé, una película, una serie, decís, no, eso no es el síndrome de Estocolmo, es otra cosa. Ese es el síndrome, no sé, de Suecia, de Finlandia.

Hoy voy a contar una historia impresionante. Impresionante, como tantas historias impresionantes que contamos acá en este pequeño espacio del programa. Es una historia que parece una escena escrita para una película de terror submarina, pero que pasó de verdad. Y lo más impresionante de esto es que existe el video del momento exacto en el cual descubrieron que el hombre seguía vivo. Así es. El protagonista se llama Harrison O'Kane. Era cocinero en un remolcador llamado Jackson 4, que era una embarcación que trabajaba frente a las costas de Nigeria. Era el 26 de mayo del año 2013, el barco operaba en el Atlántico cerca del delta de Níger, en medio del mal clima y también del oleaje que era muy fuerte, que suele ser fuerte en esa zona del mundo. De madrugada, una ola gigante golpeó ese remolcador y en segundos todo se volvió un caos. El barco se inclinó violentamente, perdió estabilidad y terminó dándose vuelta. Después se hundió 30 metros hacia abajo, en el mar abierto. Había 11 tripulantes que murieron de este barco. Harrison estaba justo en el baño cuando ocurrió todo esto. Y ese detalle aparentemente mínimo terminó en realidad salvándole la vida, porque cuando el barco comenzó a hundirse, él logró abrirse paso a oscuras entre corredores, llenándose de agua, muebles flotando y metal retorcido, hasta llegar a una pequeña cámara donde había quedado atrapado una suerte de bolsón de aire. Y ahí quedó solo en el mar, en completa oscuridad, dentro de un barco que estaba hundido 30 metros bajo el mar. 30 metros. Imposible salvarse, imposible pensar en salir a flote nadando o lo que fuere. Durante las primeras horas todavía esperaba un rescate rápido, como todo, la esperanza. Dice, bueno, van a venir rápido, nos van a encontrar. Pero era de noche, recuerden cuando todo esto pasó. Después empezó a entender algo espantoso, que nadie iba a llegar. O peor todavía, que todos creían que la embarcación estaba hundida y que todos estaban muertos. Y técnicamente todo eso tenía sentido. Desde afuera, el Jackson 4 era simplemente un naufragio más de tantos que hay en el mundo todo el tiempo. Los equipos de rescate pensaban que iban a recuperar cuerpos y no sobrevivientes. Mientras tanto, Harrison intentaba mantenerse vivo en un espacio mínimo con agua helada alrededor, casi sin comida. Tomaba Coca-Cola que encontraba flotando allí cerca. Comía algunas galletitas y la mayoría del tiempo rezaba. Después contó cuando fue rescatado, que escuchaba peces chocando contra el casco y sonidos metálicos permanentes en la oscuridad total. A veces el agua le llegaba casi al cuello, dependiendo de cómo se movía el barco en el fondo marino. Y además estaba el otro tema, que era el oxígeno, por supuesto, porque nadie sabía cuánto aire quedaba dentro del barco. Y pasaron horas, después pasó un día, y pasaron dos días. 72 horas, tres días enteros bajo el océano. Y acá llega la parte que hizo famosa esta historia en todo el mundo, porque una empresa sudafricana envió buzos especializados para recuperar cadáveres. Los hombres descendieron pensando que iban a encontrar cuerpos atrapados en el interior del barco. De hecho, llevaban cámaras porque era una operación forense fuerte. Y entonces uno de los buzos entra en un compartimento oscuro y de pronto aparece una mano. Pero una mano que no estaba muerta, una mano viva. Una mano que lo agarra. El buzo pega un salto de susto, obviamente, porque literalmente pensaba que estaba tocando un cadáver, pero no. Era Harrison. Él estaba vivo después de casi tres días. Las imágenes reales existen, son impresionantes. Si alguno quiere verlo, está en YouTube. El rescate parece completamente irreal. El buzo le pregunta cuánto tiempo llevaba allí abajo y Harrison responde tres días. Y lo dice con una calma tan increíble, que sorprendió al mundo. Rescatarlo tampoco era igual simple, porque después de tanto tiempo a esa profundidad, si lo subían demasiado rápido, podía morir por la descompresión, que era el mismo problema que sufren algunos buzos. Ustedes saben, es un tema muy, muy común. Y entonces tuvieron que llevarlo primero a una cámara hiperbárica y hacer una presión lentísima de adaptación.
Mientras tanto, por supuesto, todo el mundo empezaba a enterarse de esta historia fascinante. Y claro, era una historia que parecía imposible. Un hombre sobreviviendo dentro de un barco hundido en el fondo del mar, completamente solo, rodeado por los cuerpos de sus compañeros. Y esperando en la oscuridad total durante 72 horas. Parece una historia irreal, pero es una historia que pasó. Y Harrison O'Kane después contó algo muy humano sobre todo esto. Dijo que durante mucho tiempo no pudo volver al océano. Tenía pesadillas constantes. Y es lógico, obvio. Porque una cosa es escuchar una historia de supervivencia como la que escuchamos ahora y nos sorprendemos, y tal vez hasta alguno vaya a mirar aquel video fascinante que está en los canales de YouTube para ver cómo fue el rescate. Y otra muy distinta es imaginar el silencio absoluto de un barco hundido. La incertidumbre de no saber qué iba a ser de él. No en días, en horas, minuto a minuto. Mientras el resto del mundo cree que ya no existe, él estaba allí abajo esperando un rescate que afortunadamente llegó. Una historia fascinante, de esas que parecen redactadas por un guionista, pero que en realidad es una historia real. De esas que nos enseñan que a veces las cosas imposibles pueden ser posibles.

bien, gente. Bueno, nos estamos despidiendo. Tenemos que pedir, por supuesto, y agradecer a todo el mundo por haber estado con nosotros en esta jornada. Placer haber compartido un programa de radio tan lindo, tan irreal, tan contento, tan reservado, tan de martes. Pero bueno, mañana será un nuevo día y estaremos acá en el aire de radio para compartir, por supuesto, este día perfecto de radio, con Nati Alejandra, Matías Peralta, por eso ven, y San Carlos Manzano, Federico de Marco, y quien se habla, Omar Galarza. Todo el mundo está acá. ¿Cuándo empezamos a hablar en mundial? Se pregunta por acá. Ya vamos a empezar a hablar en mundial porque tenemos a Federico, que por supuesto va a estar con nosotros en la radio para poder relanzar, relatar, recontarnos, animarse también. ¿Por qué no digo animarnos a ganar, a que nuestro país pueda ganar el mundial este año 2026? ¿Qué sé? Para perder hay tiempo, vamos.

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2: Hoy, 26 de mayo, es el Día del Visitador Médico. En 1951, nacimiento de Pilar Cuesta Acosta, Ana Belén, actriz y cantante. 1987, sale el primer número del diario Página 12. 1999, se inaugura el nuevo edificio de la AMIA, Asociación Mutual Israelí Argentina. En el 2013, en Colombia, el gobierno y las FARC llegan a un pacto agrario en el marco del proceso de paz de La Habana.
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Bienvenidos, hola, hola, hola. Llegamos a esta jornada de para arriba con todo lo mejor de la movida tropical, así que a subir el volumen, tenemos de todo, ¿eh? ¿Están ahí? ¿Cómo viene ese martes? Segundo capítulo de la semana. ¿Se escucha todo mal, Produ? No, no, estamos bien. ¿Eh? Perdón, porque acá escucho mal. ¿Qué pasó? Ah, ok, perfecto, voy a acomodar. Alan Gómez, junto a Pepper y la Misión 11.

cantó el tema de quién? El de, el que pasamos a anterior a este. Era para qué era, ahora estoy perdido. La canción de Pasando la Bomba y Bonita además. Le digo por acá, ¿quién me pregunta? Marce, saludos Marce. Está también Fernanda escuchando la radio. Saludos para Carola y para Kevin, la 2001.

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si te gusta, le das tu voto para que siga sonando acá en la radio, ¿eh? Bailándonos. No, bailando a pleno por acá. Bueno, ¿cuál es tu canción? ¿Se van metiendo? Dale, sigan votando a éxitos en esta jornada. En un ratito se viene el bloque de música urbana y también bloque de reggaetón, obvio.

bailando con Que Nadie Se Entere. Y por acá estamos bailando con buena música, ¿o no? Sonidos nuevos en este caso. Bah, no sé si tan nuevo, es una nueva versión. Exacto. Bueno, por acá la canción de Grupo Play y De La Planta. Y ahora llega Migrantes con Nico Baldi. No

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canción que si te gusta le podés dejar tu voto para que siga votando, votándonos, sonando acá en la radio. No, hoy tengo un día producción terrible, ¿eh? Sí, es real, esto es real.

En este caso, sonido elegido, la canción de la noche, y Me Enamoras. Y ahora se viene el que la rompe. Sí, Sebastián Mendoza nos trae Al Fin del Mundo. ¡Súbilo!

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Radio, uno de los elegidos en este bloque de música urbana. Tenemos de todo, ¿eh? El Duco por acá pasa en tu radio en este día martes hoy. ¿Cuál es tu canción favorita? Elegila.

Andy Rivera para Te Perdí, canción que estaban votando en el WhatsApp de la radio. Estamos en el bloque de música urbana y en un ratito ya, ya se viene el bloque esperado, bloque de clásicos de la movida tropical. Ahora, Anuel y Brother.

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tropical en este día, segundo día de la semana, por acá con tu música favorita. Y estaba Ramiro votando algo de Pelusa, ok. Y a ver, tengo muchos elegidos. Lo que se viene en un ratito es, para que vayas preparándote, Trueno. Se viene, ¿qué más? Los Fantasmas del Caribe. Bueno, de todo, prepárate.

Acá decían que venían Trueno el hip hopero, ¿no? Sí, sí. Es Trueno la banda que existía. Claro, no sé si están todavía los chicos de Trueno. A lo mejor están escuchando y nos dicen. ¿Eh? Trueno por acá y esta canción que se llama Que te lleva, que te lleva. Y ahora, Los Fantasmas del Caribe para Caramelo.

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Canto del Hombre se proyecta en expresión del sentir y de la relación con el medio. 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Y la melodía se hace canción.

¿Qué tal, amigas y amigos? Muy buenas tardes. ¿Cómo están ustedes? Bienvenidos. Esto es Nuestro Folclore por 88.9 FM Alpacorral, la radio municipal de nuestra querida localidad de Alpacorral. Bienvenidas amigas y bienvenidos amigos, paisanas y paisanos de Alpacorral y los alrededores. ¿Cómo están ustedes? Gracias por acompañarnos, gracias por estar siempre del otro lado del receptor. La apertura musical llegaba por aquí con, la buena música de siempre, Milonga para Don Ochoa, lo que teníamos por ahí presente, y también una hermosa linda chacarera en el comienzo musical que nos traía Rally Barrio Nuevo, chacarera del Misquimayu, la apertura musical del programa. Y vamos a seguir, por supuesto, acompañándonos en la tardecita de la radio aquí en Nuestro Folclore, ya comenzando el programa, y llegan ellos, los Guaira, cuando llegue el alba.

0: Y seguimos por aquí en la tardecita de nuestro folclore, compartiendo buena música. Y pasaba Milonguita para Don Pedro. Ahí estaba la milonga que hizo Facundo Bernique para Don Pedro Camargo. Y la milonga para Don Ochoa, otro amigo paisano que, bueno, es de los pagos de aquí, de la zona de San Bartolo también. Ahí entonces, para estos conocidos vecinos, trabajadores incansables de, bueno, del campo y también en las eventos de beneficencia para las instituciones de la localidad y de la región también, ¿no? Bueno, don Pedrito Camargo, un personaje al igual que don Ochoa, ahí entonces estas milongas reflejadas en la interpretación y autoría de Facundo Bernique. Los Guaira, cuando llegue el alba, también lo que sonaba y compartíamos en la tarde de nuestro folclore. Y vamos a seguir desandando el camino aquí en el día de hoy, junto a ustedes, amables amigas y amigos. Simplemente, esto es nuestro folclore.
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Sus labios lo están diciendo por más que quiera ocultar. Lo acaban de confesar sus palabras intranquilas. La descubren sus pupilas que empiezan a lagrimear. Si el sargento lo ha corrido hasta la puerta del rancho, y cuando él entró ya Juancho había desaparecido, y si ha entrado y no ha salido no me podrá desmentir que en verdad debe existir en el rancho un escondrijo, y es donde se oculta su hijo y lo voy a descubrir. Sargento, está demostrado que en el rancho hay una trampa, y en ella como una estampa el desertor se ha ocultado.

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hijo mío. 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Con una mano en el pecho se agachó y quedó en cruquillas. 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Luego arrastrándose un trecho hasta la madre llegó. 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Besó su cabeza cana y entre sus brazos murió. Todos llevaron de allí la expresión clara y sentida

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Tardecita de nuestro folclore, queridas amigas, queridos amigos. Aquí estamos en la 88.9, disfrutando de los decires criollos. Digo decires criollos, por ejemplo, el recitado que acabamos de escuchar, Juancho el Desertor, y una linda zambita salteña, Cantando Salta, son las entregas musicales que vamos haciendo aquí en el atardecer de la radio. Desandando el camino sonoro, como es costumbre todas las tardes, recorremos un amplio repertorio de canciones y las compartimos y las disfrutamos con todos ustedes. Desandando el camino, decíamos en este primer bloque de nuestro folclore, acompañándolos con las guitarras y voces que son los acordes musicales de la música de raíz folclórica. Seguimos por aquí entonces, compartiendo nuestro folclore en la tardecita de Alpacorral. Y llegamos por ahí entonces con esta hermosa zamba, Rubia Moreno, en la tarde de nuestro folclore.

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Gané y perdí mil batallas. Peoncito de pocas letras, ella fue mi libro y mi aula. Andando por los caminos, al recordarte lloraba. Y en algún pago lejano, con ella me consolaba. Me cuidó del vino triste para que no me embriagara. Y bebió en mis alegrías el vino de las distancias. Con ella vestí tu cuerpo, pinté de blanco tu casa. Con ella te compré un libro para abrirte una ventana. Hija, si anduve callado, no te faltó mi palabra. Aprendí que en los silencios el ser encuentra la calma. Esto lo aprendí en los campos, en las noches de la pampa, oyendo cantar al río sin decir una palabra. Entre tu mundo y mi mundo hay un mundo de distancia, donde se acaba mi mundo, empieza el de tu esperanza. Al tiempo no se lo ve, pero se siente en la espalda. 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Lo justo. No será mucho. 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Te dejo un camino recto. En dinero, ni una deuda. 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Por eso quiero pedirte, no llores. 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

bien, queridas amigas y amigos, escuchando Argentino Luna, palabras para mi hija y chacarera enamorada, lo que teníamos junto a ustedes en la tarde de nuestro folclore. Y vamos en este atardecer los decires bien criollos y recordando a un Argentino Luna que fue realmente todo un folclorista, que le dejó un innumerable repertorio de canciones al folclore, ¿no? Recitados, milongas, decires criollos que realmente hablan de todo lo que es la actividad dentro del folclore, de lo que es el sentir del folclore. Miren, fíjese, palabras para mi hija, un sentido, sentidas palabras para la hija, que cualquiera se las puede adaptar y decírselas a su hija, ¿no es cierto? Y aquí tenemos otra que es muy parecida, que vamos a seguir escuchando a Argentino Luna, porque este recitado también es muy hermoso y muy lindo. Se llama Pimpollo y lo compartimos.

Quiero hablarte, Pimpollo, y a solas, porque quiero, más que decirte cosas, mostrarme por adentro, Pimpollo de mi alma. Yo sé que tu silencio, más que palabras lindas, necesitan ejemplos. Si bien yo soy tu padre y eso me da derecho, sé que a tu edad no valen algunos argumentos, que sobran ciertas frases y hace falta el ejemplo. Por eso me conformo con que me creas sincero. Claro que yo debiera ser más amigo. Tengo que estar más cerca tuyo, de vez en cuando al menos. Y sobre todo ahora, Pimpollo, en este tiempo en que tu sangre joven busca su derrotero y se te van los ojos al país de los sueños y se quedan tus manos para escribir recuerdos. Ahora que en mi alma también hay algo nuevo, algo que no quisiera decirte, que son celos. Porque sabrás, Pimpollo, que aunque no lo demuestre y aunque dé la impresión de estar solo en los pesos, me preocupan tus pasos y te sigo de lejos. Si supieras las noches que te pienso y te pienso. Lo hablamos con tu madre. La pobre, según veo, vive más el problema. Sufre tu crecimiento. Da vuelta con ustedes y lleva todo el peso de la casa. Yo a veces parezco un forastero. Y es que yo fui educado de otra forma, otro tiempo. Te mentiría si digo que no temo. Si al no hallar las palabras muchas veces me muerdo y me trago las ganas de contarte mis miedos. Porque los hombres somos así, de carne y hueso. Pimpollo, somos luz y sombra al mismo tiempo. Llevamos en nosotros algo así como un fuego, una chispa secreta, madre de tanto incendio. Ustedes, las mujeres, en cambio, llevan dentro un manantial sagrado, y es que Dios mismo ha puesto en el cántaro tibio de sus hermosos cuerpos el agua de la vida, un grandioso misterio. Por eso es que te pido, o mejor, te recuerdo, la vida es un camino, tienes que recorrerlo. Acuérdate que abundan los entretenimientos. No juegues con la vida, cuidado con el fuego. No quiero que te quedes mirando mis defectos, ni quiero que me busques en los rostros ajenos. Tienes que preocuparte de hallar un compañero que ya dejó a los suyos y viene hacia tu encuentro. Salí de vos. Te invito a que hagas un esfuerzo. Larga esos colibríes que hay en tus ojos nuevos y recorre horizontes. Andate hasta otros cielos. Conoce otros paisajes. Es tuyo el universo. Llenales de preguntas al río, al sol, al viento. Habla con los caminos, te dirán lo que vieron. Son mis viejos amigos y te irán repitiendo. Los que buscan encuentran. No te apures que hay tiempo. Y es cierto, es mi experiencia, lo poquito que tengo, que le gané a la vida. Mira alrededor nuestro. Nada se hace de golpe. La dicha es un secreto. Hacer todas las cosas a su debido tiempo.
Ya vas a ver, Pimpollo, qué hermoso es todo eso. Tendrás ganas de darte, y es que podrás hacerlo, porque para ese entonces ya volverás sabiendo que el amor solamente, el amor da derechos. Pero el amor, Pimpollo, recordalo, no es ciego, tiene luz en los ojos y te sirve de espejo. Te toma de las manos y lo sientes adentro. Entrecerrá los ojos y estás tocando el cielo. Perdóname, Pimpollo. Me inspiro y me voy lejos. No sé si es el cariño o ya me siento viejo. Debía y no sabía cómo serte sincero. Ya ves, quise mostrarte cómo estás aquí adentro. Y ahora que ya dije lo que padezco y siento, quisiera regalarte dos cosas. Una, el riesgo de equivocarte. La otra, una frase, un secreto. Ama, ama y haz lo que quieras, Pimpollo. Pimpollo, yo te quiero.

Bien, amigas y amigos, qué lindo, ¿no? Escuchar a Argentino Luna, y ahí lo estábamos compartiendo con ustedes, Pimpollo, una excelente interpretación en este atardecer junto a ustedes, donde compartimos los decires criollos, los recitados y también las zambas, las chacareras, las cuecas, las milongas, en fin, de todo y para todos tenemos en la tarde de nuestro folclore los ritmos, los jirones que forman parte de la música de raíz folclórica. Chacarera del Rancho se viene en la tardecita de nuestro folclore y la compartimos así, de esta manera con ustedes.

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0: Bien, queridos amigos, esto es Nuestro Folclore por 88.9 FM Alpa Corral, Domingo Santiagueño, Cuti Roberto Carabajal y Chacarera del Rancho sonaban en la tardecita de la radio en Nuestro Folclore. Un motivo tradicional, un decir campero, una historia, la leyenda del mojón, Omar Serasuolo en la tardecita de Nuestro Folclore.
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0: Sonaban en la tardecita de la radio en Nuestro Folclore. Un motivo tradicional, un decir campero, una historia, la leyenda del mojón, Omar Serasuolo en la tardecita de Nuestro Folclore.
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que el agua y el viento traen a la memoria mía cosas que nadie sabía y que yo diré al momento. Tal vez tenga que luchar con más de un inconveniente para que resista la mente el cuento sin lagrimear. Pero Dios, que supo dar paciencia a mi corazón, tal vez venga esta ocasión a alumbrar con sus reflejos el alma del gaucho viejo que ya le espera el cajón. No se asusten si mi cuento les recuerda en este día algo que ya no podía ocultar mi sentimiento. Vuelquen todos un momento la memoria en el pasado, que allí verán retratado con tuitos sus pormenores una tragedia de amores que el silencio ha sepultado. Hay cosas que yo no puedo detallar como es debido, unas porque se han perdido y otras porque tengo miedo. Pero ya que en el enriedo los metí, pido atención, que si la imaginación me ayuda en este momento, conocerán por mi cuento la leyenda del mojón. Alcáncenme en un amargo pa' que suavice mi pecho, que voy a adentrar derecho al asunto, porque es largo. Haré fuerza, sin embargo, pa' llegar hasta el final, y si atiende cada cual con espíritu sereno, verán como un hombre bueno llegó a hacerse criminal. 70 años, ¿quién diría que vivo aquí en estos pagos? Sin conocer más halagos que la gran tristeza mía. 70 años no es un día, pueden tenerlo por cierto, pues si mis dichas han muerto, ahora tengo la virtud de ser pa' esta juventud lo mismo que un libro abierto. Iban a golpear las manos por lo que el viejo decía, pero una lágrima fría les detuvo a los paisanos. Hay sentimientos humanos, dijo el viejo conmovido, que los años con su ruido no borran de mi memoria, y este cuento es una historia que pa' mí no tiene olvido. Allá en mis años de mozo, y perdonen la distancia, sucedió que en esta estancia hubo un crimen misterioso. En un alazán precioso llegó aquí un desconocido, mozo lindo, muy cumplido, que al hablar con el patrón quedó en la estancia de peón, siendo después muy querido. Al poco tiempo nomás, el amor le picoteó, y el mocito se casó con la hija del capataz. Todo marchaba al compás de la dicha y del amor, y pa' grandeza mayor Dios le mandó un cariño, un blanco y hermoso niño, más bonito que una flor. Iban pasando los años, muy felices en su choza, ella fuerte y buena moza, él fuerte y sin desengaños, pero misterios extraños llegaron, y la traición deshizo del mocetón sus más queridos anhelos, y el fantasma de los celos se clavó en su corazón. Aguantó el hombre callado hasta dar con la evidencia, y un día fingió una ausencia que jamás había pensado. Dijo que tenía un ganado que llevar para la tablada, que era una buena volada para ganarse algunos pesos, y así, entre risas y besos, se despidió de su amada. A la 1 de la mañana del otro día justamente, llegó el hombre de repente convertido en fiera humana. De un golpe echó la ventana contra el suelo en 1000 pedazos y avanzando a grandes pasos, ciego de rabia y dolor, vio que su único amor descansaba en otros brazos. Como un sordo movimiento enseguida se sintió. Después un cuerpo cayó y otro cuerpo en el momento. Ni un quejido, ni un lamento salió de la habitación, y pa' concluir su misión, cuando los vio difuntos, los enterró a los dos juntos donde hoy está ese mojón. En la estancia se sabía que la ingrata le engañaba, pero él naide le contaba la desgracia en que vivía. Por eso la policía no hizo caso mayormente, pues dijeron, la inocente se fue con su gavilán, y en cambio los dos están descansando eternamente. ¡Ay, Juna!, gritó un paisano. Si es así lo que habla el viejo, ese era un macho canejo. Yo le besaría la mano. Yo soy, le gritó el anciano. Venga, mijo, béseme. Yo fui, mijo, el que maté a tu madre desgraciada, porque en la cama abrazada con otro hombre la encontré. Hizo bien,

querido», gritó el hijo sin encono. «Venga, viejo, lo perdono por lo tanto que ha sufrido, pero ahora, tata, le pido que no la maldiga más, que si fue mala y audaz por mí, perdónela, padre, que una madre siempre es madre. Déjela que duerma en paz». Los dos hombres se abrazaron como nunca lo habían hecho, juntando pecho con pecho como dos niños lloraron. Padre e hijo se besaron, pero con tal sentimiento que el humano pensamiento no puede pintar ahora la escena conmovedora de aquel trágico momento. Los ojos de aquella gente con el llanto se inundaron y todos mudos quedaron bajo un silencio imponente. Volvió a decir nuevamente: «Allí están, en el mojón». Y poniendo el corazón el anciano en lo que dijo, le pidió perdón al hijo y el hijo le dio perdón.

La leyenda del mojón, Omar Cerasuolo, en la tarde de nuestro folclore, mis amigas, mis amigos. Qué historia, ¿no? Qué leyenda contada allí muy bien en el decir campero de Omar Cerasuolo. Queridas amigas, queridos amigos, paisanas y paisanos de Alpacorral y los alrededores, y aquellos que escuchan el programa vía internet por fmalpacorral.com, les quiero agradecer infinitamente desde aquí, desde Alpacorral, desde la 88.9, la FM municipal, decirles simplemente muchas gracias por compartir desde sus casas, desde su radio, compartir nuestro folclore. Un abrazo muy grande para todos, mi nombre es Carlos, les dice que volveremos a encontrarnos en el próximo encuentro, todos los días aquí en 88.9 FM Alpacorral a partir de la hora 18. Con Pampa de los Guanacos nos despedimos. Un abrazo muy grande para todos, que la pasen muy pero muy bien.

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5: Hoy, 26 de mayo, es el Día del Visitador Médico. En 1951, nacimiento de Pilar Cuesta Acosta, Ana Belén, actriz y cantante. 1987, sale el primer número del diario Página 12. 1999, se inaugura el nuevo edificio de la AMIA, Asociación Mutual Israelí Argentina. En el 2013, en Colombia, el gobierno y las FARC llegan a un pacto agrario en el marco del proceso de paz de La Habana.
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1: Arranca la fiesta, arranca la movida, arrancamos acá en Estudio Mega, para todo el país, por supuesto que sí, arrancando este programa, edición del día martes 26 de mayo de este año 2026, por supuesto, después del feriadito de ayer, fin de semana largo que se vino, el feriado del 25 de mayo, y bueno, hoy todos a laburar, hoy es como un falso lunes, arrancando la semana como tiene que ser, así que acá estamos, para acompañarte en Estudio Mega, la compañía de quien te habla Matías Toledo. Te recuerdo que por acá estamos de lunes a viernes, 60 minutos con una muy buena selección de canciones para compartir con todos ustedes. Acordate que está habilitado el 3756-618227. Ahí te podés comunicar y nos podés contar desde qué parte nos estás escuchando, a través de qué radio. Si sos dueño de radio, acordate de dejar un mensajito ahí a través del WhatsApp. Así te vamos nombrando en el transcurso de la semana. 3756-618227. Arrancamos la edición del día martes acá en Estudio Mega para vos.

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0: ¿Cómo está el cielo ahí en tu ciudad? ¿Dónde? A ver, ¿en qué parte? ¿Dónde estás? Contame, 3756-618227. Acá en este momento nublado, sí, nublado, frío, lindo, bien de otoño, con un buen mate y haciendo el programa para todos ustedes. Seleccionando, como siempre, toda la música acá en este punto del dial para vos. Esto es Estudio Mega. Además, te recuerdo que toda la semana estamos a pleno en el estudio de grabación con todo lo que tiene que ver con spot, comercial, artísticas. Nos envías el texto y nosotros grabamos la publicidad que vos necesites. No hay ningún problema. 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Vamos a la música en este martes.
2: Con usted.

0: Gracias. El aplauso para Leo y su grupo, ¿eh? Muchas gracias, Leo, ¿eh? A los músicos. Gracias a ti.
1: Y así suena.
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0: Esto es Estudio Mega, temporada otoño 2026. Estás en el otoño 2026, en este martes, acá acompañándote como siempre, los amigos de Posadas Misiones, la gente de Bernardo de Irigoyen, ahí estamos en Radio Éxitos, también saliendo por Cadena Líder. ¿Cómo andan los amigos de la radio Cadena Líder, ahí en la 93.7 de Apóstoles? Diego Estruza y toda la gente ahí como siempre presente, emitiendo el programa todos los días. ¿Querés auspiciar acá en Estudio Mega? ¿Querés que tu publicidad se escuche en todo el país? Comunicate y te pasamos toda la info. 3756-618227. Podés publicitar acá en Estudio Mega. De lunes a viernes, 60 minutos con 3 salidas por día acá en el programa. Y tu publicidad se va a estar multiplicando en las más de 500 radios que toman la señal de Estudio Mega en todo el país. 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Más música en este martes, acá seguimos.
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3: Dale, ahí estamos a pleno en esta edición del día martes 26 de mayo. Así es, otoño a pleno acá en este punto del dial, como siempre, acompañándote con toda la selección de música. 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Toda la música que nosotros pasamos acá en Estudio Mega. Vamos a la música en este martes. Ya venimos con la parte final.
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1: Parte final del programa, nos vamos con esta canción.
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1: Esta es la música del Gordo Luis, Los Infieles, se llama este tema. Mi nombre es Matías Toledo, que tengan un excelente resto de martes. Mañana estamos de vuelta. Chau.

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3: Hoy, 26 de mayo, es el Día del Visitador Médico. En 1951, nacimiento de Pilar Cuesta Acosta, Ana Belén, actriz y cantante. 1987, sale el primer número del diario Página 12. 1999, se inaugura el nuevo edificio de la AMIA, Asociación Mutual Israelí Argentina. En el 2013, en Colombia, el gobierno y las FARC llegan a un pacto agrario en el marco del proceso de paz de La Habana.
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Uy, uy, uy, uy, uy, uy, uy, uy, uy, hola, hola, hola, hola, hola, hola, hola, hola, hola, hola, país. Comenzamos una nueva entrega, me meto en el día martes. Marte que te quiero, martes, no es lo mismo que el lunes. Viste distinto, claro, ¿no? A ver, no vamos a hacer el juego de palabras, pero es totalmente diferente, claro. Uno ya está más distendido, afrontando la semana en el día martes. Y en el comienzo del día de hoy me acompaña como todos los días mi amigo Fer. Musicaliza Alex. La voz comercial artística Caro Montalbano, Pablo Matus y Fabricio Laurentis. En la producción y puesta en el aire como todos los días, Maris Tueseller. Mi nombre es Gustavo Castro, capitaneando en el día martes el comienzo del Radio Top con la música de mi amigo Javier Peña y el Purple Disco Machine, este Fuddy o Buddy Funk. Buen comienzo, muy arriba, pero muy arriba, ¿eh?

me parece que si me acompañan vamos a tener un lindo programa en el día de hoy. Poner las pilas, vamos. Señoras y señores, el Radio Top comienza a girar de norte a sur, de este a oeste, por la República Argentina. Distintos lugares se comienzan a sintonizar esta music. Y además, tenés la posibilidad dentro de las redes sociales, dentro de las páginas web de la radio, y por qué no la gente que está en el streaming, ¿no? Dando a conocer el Radio Top. Nobleza obliga a hacer el 2x1 para mi amigo Javier Pena porque trae un remix realmente importante de Calvin Harris junto a Dua Lipa. Esto que es One in Kicks sonando en el top.

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0: En este primer epala, pero venimos un poco trabados, iba a decir otra cosa. En este primer bloque del Radio Top Día Martes, vengo con Pablo Alborán, Sueño. Es un tema elegido como para bajar un poquito los decibeles, ir ya casi metiéndome en la pausa comercial.
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0: Marcamos la primera pausa comercial. Ricky Martin, Residente, Bad Bunny y Cántalo.
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0: Vengo de la pausa comercial y te prometo un bloque muy arriba, ¿eh? 5 Seconds of Summer, Sid Acer, y esto es el Zap Remix. Venimos muy muy arriba con mucha música y con mucho punchi punchi.
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0: Aliso, Tini y Seb Sonar.

0: Chicos, señoras y señores, en el top del día martes viene Aloke, Félix Joene, The Bumps y All the Lies.
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